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16: 616.

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6: Seis con 30, 29 grados centígrados.

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8: 642.

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8: 651.

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1: En la conferencia matutina, el gobierno federal reveló que se ha logrado recuperar poco más de 5.8 millones de dólares derivados de una póliza de fianza y la liquidación de 12 propiedades ubicadas en Florida del caso García Luna. Lo recuperado será destinado para la educación media superior y superior en la zona montaña de Guerrero, reveló la presidenta Claudia Sheinbaum.
2: Se gana ese juicio civil y hasta ahora se ha podido recuperar 5.8 millones de dólares. Nuestro objetivo es que este recurso sea dedicado a escuelas en la montaña de Guerrero. Estamos trabajando ya para que podamos explicar media superior y superior en la montaña de Guerrero, y si también requiere la educación básica. Son alrededor de 100 millones de pesos que van a ser dedicados a las zonas de mayor necesidad en el país.
1: Previo a su segundo informe de gobierno, la presidenta Sheinbaum Pardo aseguró que México va muy bien en materia económica y en la mejora de la calidad de vida de las personas. Reafirmó que la violencia en el país va a la baja.
2: México va mejor, México va bien, vamos muy bien, con las dificultades que puede enfrentar cualquier país, pero vamos bien, yo estoy muy optimista, muy, muy optimista. De la economía, de la mejora de la calidad de vida de las y los mexicanos, de la reducción de la violencia y del bienestar, que finalmente para eso estamos aquí, para generar bienestar al pueblo de México.
1: Por tercera vez, la Fiscalía de Michoacán solicitó a Grecia Quirós García los dos equipos de telefonía celular del exalcalde de Uruapan, Carlos Manso Rodríguez, asesinado a balazos en noviembre de 2025, para ser analizados de forma pericial e integrar el resultado a la carpeta de investigación. Grecia Quirós, actual alcaldesa de Uruapan y viuda de Carlos Manso, se negó a entregar los equipos móviles en los dos requerimientos anteriores, argumentando desconfianza en la Fiscalía. Esta mañana, una pipa cargada con agua volcó en el bajo puente de Periférico Norte, a la altura de Avenida de Paseo de las Palmas, en la alcaldía Miguel Hidalgo de la Ciudad de México. El operador perdió el control de la unidad que circulaba en carriles centrales y volcó, ocasionando el cierre de la vialidad. El chofer fue atendido por los paramédicos de la Cruz Roja y posteriormente detenido por policías capitalinos. Aumentó a 584 el número de personas fallecidas a consecuencia de la avalancha e inundaciones en Nepal. Las imágenes de lo sucedido y las labores de rescate se hacen virales en redes sociales, mientras que autoridades locales han actualizado la cifra de personas desaparecidas a 1924. Hoy inicia la sexta jornada de la Liga Mexicana de Fútbol con el partido de Necaxa contra Cruz Azul y Atlante contra León a las 7 de la noche. Más tarde, pasada las 9 de la noche, los Xolos de Tijuana enfrentarán a los Pumas. Con información de reporteros y corresponsales para MBS Noticias, Giro Montes de Oca.
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1: 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Son las 7:29 grados centígrados.

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15: 712.

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2: Siete treinta, 29 grados centígrados.

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7: 743.

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3: Bueno, de entrada voy a enfatizar muy puntualmente lo que el fabricante ahora sí que ofrece como abanderamiento del producto, que es seguridad y tecnología convertidos en una SUV. 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Es una SUV que viene muy completa en tecnología, en seguridad, trae mucho confort, mucho confort, como no tienes una idea. Hasta el detalle más mínimo en cuestión estética, ajá, como las luces que tenemos aquí atrás, las vas a poder tener. Algo va a haber ahorita que le estrenemos, ¿sale? En el de evaluación.
2: Oye, me encanta esto. Mira, yo nada más quiero decirle al público algo excelente que vi. A lo mejor no toda la gente tiene el gusto de estar aquí para ver este lanzamiento de este vehículo, pero lo que sí les voy a decir a todo Tampico, Madero, Altamira,

0: Mira, y hasta donde llega la señal de EXA es de que esta camioneta trae ventilación, aire acondicionado en los asientos. Hemos visto tecnología de este tipo en el Swift, pero tiene calefacción. Ahorita lo que ocupamos con este calor es frío, es aire, y esto nos da, esta comodidad nos da Suzuki junto con la tecnología, la seguridad, tecnología y el confort, ya como lo comentas, Arte.
1: Mi estimado Alex, ya dices una premisa, algo de lo mucho que va a traer Acros. Sí, efectivamente, traemos un sistema de confort, de ventilación muy, muy, muy confortable para esta temporada, en el que tanto el operador como el copiloto van a ir ventilados sus asientos de la parte la parte trasera de la espalda, como la parte donde sienta la persona. Entonces, imagínate el confort, el placer que va a ser manejar tu nueva Acros 2027, no solamente aquí en Tampico, sino que, como tú bien lo dices, hasta donde llegue la señal de EXA.
0: Oye, mi hermano, es que ni siquiera en mi cama, que es mi cama, he estado tan cómodo. No, yo el miércoles, la verdad, porque cuando yo vi esos botones en medio, yo dije, oye, ¿de qué se trata estos botones? Obviamente vi que tenía un abaniquito con un asiento y dije, no puede ser posible que tenga clima esto. Pues, señoras y señores, sí, se los digo que, híjole, esta camioneta yo creo que va a venir a evolucionar el vehículo que tiene, y sobre todo no nada más Suzuki, sino hablando de las multimarcas que hay en el mundo. Gracias de verdad, Ramiro. 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
0: Muchísimas gracias, Ramiro. Seguimos en esta fiesta de revelación de este vehículo grandioso que se llama Acros 2027 de Suzuki para todos ustedes. Soy Alex Chimeli, seguimos con este enlace, seguimos escuchando el 95.3. 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
1: ¿Cómo están? Qué gusto saludarlos. Estamos arrancando en este viernes 28 de agosto del año 2026. Viernes 28 de agosto. Programa 2500. ¡Ay, llegamos! Bueno, gracias por su preferencia, por estar a lo largo de casi 10 años en este programa de radio. Bueno, estaremos aquí. Hoy viene Janet García. Ella es eliminada de La Casa de los Famosos, pero hay mucho que platicar con Janet, así que va a estar con nosotros. Estará Gil Barrera, Poncho Vera, Ale Rey. Esta frase es con la que empezamos el día de hoy y es: la adversidad revela el genio, la prosperidad lo oculta. Así que gracias por estar con nosotros. Comenzamos.
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5: Oye, y bueno, eso es para subirnos y andar todo el día. Yo lo veo como una camioneta citadina, pero también la veo como una camioneta de viaje. Prácticamente es para subir a toda la familia e irse en la carretera. Cuéntame acerca de la seguridad de este vehículo, porque es algo muy importante para la gente que invierte en vehículos nuevos.
6: Ah, claro que sí. 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
5: 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Oye, me encanta. Vamos a hablar acerca de los mantenimientos, mi hermano. Esta camioneta, yo sé que cuando sale un vehículo la gente siempre se preocupa, habrá refacciones luego, si las hay, no las hay, si me le llega a pasar algo a la camioneta, un siniestro, cualquier cosa. Está Suzuki ahí detrás de esto.
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5: Pues señoras y señores, ahorita seguimos con más de esta transmisión aquí en vivo totalmente desde Suzuki Tampico, la nueva Acros 2027. 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Excelente.

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1: Janet García.
0: Originaria de Monterrey, Nuevo León, Janet García comenzó su carrera en el mundo del modelaje y la televisión, convirtiéndose en una de las figuras más reconocidas de la televisión mexicana.
1: Su popularidad creció gracias a su participación como conductora del clima, pero con el paso de los años amplió su trayectoria hacia el entretenimiento, las redes sociales y proyectos internacionales.
0: Con una carrera que ha trascendido fronteras, Janet García se ha convertido en una personalidad mexicana con presencia en distintos medios y plataformas.
1: Hoy aquí en la cabina de Jessy Cervantes, Cenexa, Janet García.
2: Bueno, estaré bien, pues está muy rica la plática aquí fuera del aire. Está Janet García con nosotros. Yo le decía a Janet que la he visto en el foro prácticamente toda la semana, que no había querido yo agobiarla porque desde que salió ha sido como la estrella del foro. Es decir, llega y fotógrafos y todo, pero está con nosotros Janet García. Aparte dije, pues va a ir al programa. ¿Para qué ando ahí de encimoso? ¿Cómo estás, Janet?
3: Ay, muchas gracias. Qué gusto me da estar aquí contigo, ya adaptándome a esta nueva realidad, ¿no? Mi realidad, pero muy agradecida y feliz de estar aquí contigo.
2: Oye, cuéntame, ¿cómo te sientes? ¿Cómo se siente la persona? ¿Cómo está Janet García?
3: Ay, yo me siento con el corazón lleno de amor, de agradecimiento, porque he recibido mucho apoyo, mucho cariño de las personas y eso creo que no tiene precio, ¿sabes? Es con lo que me quedo, como bien lo he platicado en otras entrevistas. Me sorprendió mucho la manera en la que sucedió mi eliminación. Fue una eliminación muy diferente a lo que normalmente hace el programa. Creo que ha sido la primera eliminación diferente de todas las temporadas y bueno, un poco triste por esta manera en la que sucedieron las cosas, porque me hubiera encantado que el público hubiera tomado esa decisión final, pero al final es un juego y es parte de la experiencia, ¿no? Y está bien, no pasa nada. La casa es un proyecto muy fuerte y para mí ha sido un reto personal muy grande, porque soy una persona que me gusta mucho trabajar en mí. He hecho un trabajo profundo en terapia durante 7 años ya. He trabajado mis heridas, mis botones, el manejo de mis emociones. Y cuando me ofrecieron el proyecto de la casa, ya me lo habían ofrecido varias veces y te soy honesta, me daba miedo entrar, porque efectivamente es un proyecto fuerte donde te puede ir muy bien o te puede ir muy mal, no sabes cómo vas a reaccionar allá adentro. Y también esta última vez que me la volvieron a ofrecer, yo justamente iba en camino, bueno, iba a tomar este retiro intensivo con Dr. Joe Dispenza, y le dije a Rosa María, déjame terminar el retiro y terminando te digo si entro o no, ¿no? Y me fui al retiro. Trabajé tanto en mí que dije, ¿a qué le tengo miedo? Dije, bueno, lo peor que me puede pasar es que no me vaya bien, y hasta de eso se aprende. Uno siempre aprende, ¿no? De los malos momentos. Todo, siempre hay espacio para el crecimiento. Entonces dije, va, la casa va a ser mi graduación, a ver si todas las herramientas y todo lo que he aprendido y trabajado ha funcionado, ¿no?
2: ¿Y fue?
3: Claro, sí, porque, y por eso entré y me siento bien contenta y bien agradecida, porque es como la competencia no era contra mis compañeros, la competencia era conmigo misma, de cómo yo me sentía adentro, cómo manejaba mis emociones, cómo gestionar tantas personalidades, ¿sabes? Entonces siempre tuve muy claro que era temporal.
1: Janet García.
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1: 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Ocho treinta y dos, 29 grados centígrados. 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
1: Janet García.
2: Cuéntame algo. Si te dijeron, oye, Janet, a ver, no, sí fue muy injusto, cabrón. La verdad, fuimos muy injusto. Vas para adentro. ¿Le entrabas?
3: No lo sé, porque ya no se me haría justo ahora para mis compañeros, ¿sabes? Siento que yo ya salí, ya tuve este respiro. No sé si sería justo para ellos, o sea, viéndolo.
2: Mariana estuvo acá, ¿eh? Uh-huh. Y estuvo en todo, lo hizo todos los medios. Entonces, no hubo un dejo de justicia el que regresara.
3: Claro.
2: No, porque ella hizo todos los medios y todo. Entonces, sí hay información ahí. Uh-huh. Pero entonces, tú específicamente no volverías a entrar.
3: No lo creo, digo, no lo han puesto sobre la mesa. No lo sé, pero pues sí, siento que sería ventajoso para mis compañeros. Entonces, no lo sé. Siento tanto apoyo del público que para mí, desde que entré, te digo, fue como esta parte de un desafío personal para mí. Y yo no iba con el objetivo de voy a pisotear a quien sea por tal de ganar. Nunca fue mi estrategia. Fue entrar de corazón, disfrutarlo, ser yo y que llegara donde tenía que llegar, ¿no? Entonces, por eso también salgo y cuando veo todo este amor del público y todo el cariño, eso no tiene precio y eso no se puede comprar con nada. Y yo eso, para mí, yo ya gané, ¿sabes? El dinero va y viene, las cosas materiales, no pasa nada. Pero el cariño del público, eso es otro boleto, ¿no?
2: Oye, ante y eso, luego yo he reflexionado, caray, finalmente ganó. Uh-huh. Porque tu salida fue como bordada para ti, es decir... de alguna manera se te victimizó de una forma y lo manejaste de otra forma, uh-huh. En donde quedaste pues con el público. No he escuchado un solo mal comentario. Sí. Al contrario, a mí me pusieron una de Juanpi, o sea, pero no tienes idea por tu sal, pero uf.
3: Oh, sí, wow.
2: Y la verdad es que creo que al final ganaste.
3: Sí, yo también siento eso, porque te digo, hay cosas que no se compran y el cariño del público no se compra y el sentirlo ayer que estaba haciendo lo de los medios, fueron a Televisa a llevarme flores, las chavas, no sabes, o sea, era una cosa súper bonita y con eso me quedo. Yo ya gané, ya viví la experiencia, ya lo disfruté, aprendí muchísimo, ¿sabes? Es una experiencia muy fuerte, muy fuerte, muy fuerte.
2: Quizá la más, ¿eh?
3: Sí, yo creo que sí.
2: Pero es un experimento social...
3: brutal.
2: Brutal.
3: Brutal, sí. Te llevan al extremo todo el tiempo. Te están... tratando de sacarte de tu zona de confort todo el tiempo para ver cómo reaccionas, cambio de luz, te prenden la luz, los enfrentamientos, es una tocadera de botones, ¿no? Como decimos, y es lo que te digo, yo me siento tan agradecida con mi terapeuta, que la amo, que le mando un abrazo. Hemos hecho un trabajo hermoso, Clara Naum, que he trabajado mucho con ella y que me la recomendó Marco Antonio Regil. Marco, ahorita nos vamos a ver, pero
2: dale un abrazo.
3: Sí.
2: Oye, Janet, ¿esto es algo que se puede recomendar? O sea, esto de entrar a la casa y de vivir esta experiencia.
3: Fíjate que yo pregunté también, ¿no? Y fue bien interesante porque cada persona me daba una respuesta muy diferente. Había la persona que había entrado que me decía, no hay manera, no entres, yo me arrepentí, bla, bla, bla, me fue muy mal. Y había otra persona que me decía, ha sido la mejor experiencia de mi vida, fue un campamento, me cambió la vida. Entonces, depende mucho, es que no sabes cómo te va a ir, la verdad, pero... yo lo que recomendaría a alguien que dijera, oye, me la están ofreciendo, si quisiera, prepárate. O sea, prepárate emocionalmente porque te van a tocar todos los botones y si es una persona que detona, pues van a sacar tus demonios, o sea, de verdad. Entonces, es prepararte a nivel mental, espiritual, en todos los aspectos y que sea porque realmente quieres vivir el reto, porque no es fácil.
1: Janet García.
0: Ya volvemos.

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1: Janet García.
2: Oye, y esta pregunta se la hago a quien viene aquí al programa. ¿Quién va a ganar?
3: Ay, pues yo creo.
2: ¿O por qué no me das tres? O sea, tres que puedan llegar al final.
3: Híjole, pues los que pensé que estaban más fuertes, ahorita me estoy dando cuenta que ya la gente está como empezando a que no sean sus tan favoritos. Ajá. Me ha sorprendido mucho, la verdad. Yo al que he visto como muy enfocado y él sabe que va a eso, pues yo voy a ir muy fuerte, la verdad, emocionalmente también. De pronto como que, como con esta confrontación que tuvo con Aldo, medio lo sacan un poquito de sus casillas, pero sí está teniendo control emocional, la verdad, y está haciendo, se disculpa y no quiere meterse tanto en problemas, está queriendo jugar solo y tiene un público que lo apoya muchísimo, está teniendo buena imagen, no está siendo conflictivo. Entonces yo creo que Yair, para mí, yo creo que va a ganar. Me encantaría que Bri, porque la amo y es una amistad increíble con ella, pero viéndolo desde afuera y de manera más
2: objetiva,
3: yo creo que Yair.
2: ¿Y con él quién llegaría? Esos tres que se sientan ahí.
3: Uy.
2: Al final, con la caja y con el cheque.
3: Son tres nada más.
2: Sí, sí, los últimos, los que quedan al final.
3: Pues me encantaría Bri, Yair, Memo, híjole, tiene una inteligencia emocional brutal, o sea, de verdad que muy inteligente, el público lo está queriendo mucho también, entonces a Memo lo veo también como finalista.
2: O sea, tú ves Memo, Bri y... Pero Bri un poco por el cariño, ¿no?
3: Sí, sí, sí. Pero también siento que lo está haciendo bien, ¿no? O sea, siento que va bien, pero de pronto la he visto...
2: Está muy sola.
3: Triste, sola. Está muy sola. Confundida.
2: Es que te fuiste y se le vino el mundo encima. O sea, está sola, sola, sola.
3: Pero tiene mucho ángel, tiene mucho carisma, tiene muchos fans.
2: Oye, y te voy a decir una cosa. Nos sorprende lo buena que es para los retos.
3: Sí, es súper competitiva.
2: Uno siempre gana, siempre encuentra. Sí, o sea, es impresionante. Va a ganar, vas a ver. O sea, por ahí le da la vuelta a Gema y al Mazat, porque es buenísima. Sí. Lo que la pongas a hacer.
3: Sí, está cañona,
2: y de tiene
3: verdad.
2: Tiene como la suertecilla de que es bien competitiva también. Y la, o sea, hijo de su madre.
3: Tiene muy bonita personalidad, sí.
2: Oye, Janet, pues gracias por estar acá. De verdad, mucha suerte. ¿Qué sigue en tu vida?
3: Pues fíjate que tengo ya varios años trabajando en mi compañía de suplementos que estoy haciendo en Nueva York y estoy a punto de lanzar. Uh-huh. Entonces ya, yo creo que el próximo mes estamos ahí con el lanzamiento y pues nada, muy contenta, muy agradecida.
2: Mucha suerte.
3: Gracias.
2: Mucha suerte y que todo sea fortuna para ti.
3: Amén, amén, amén. Y pues nuevamente decirle a todas las personas, gracias por todo el amor y todo el cariño, me siento bien agradecida. Sí, gracias por la invitación y por tu tiempo.
2: Al contrario, Janet, muchas gracias por estar con nosotros.
3: Gracias.
2: ¿Vas hoy a la gala?
3: Sí, sí, sí, voy.
2: Pues ahí te veo en la noche.
3: Ahí nos vemos.
2: Continuamos.
3: Gracias.

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0: 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Son las 9:29 grados centígrados.

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4: 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Did you see that?
5: ¿Cómo estás, Ale?
6: Muy bien, ¿tú cómo estás, Jesse?
5: Contento porque ya viste la captura.
6: Vi la captura y qué locura de película, está cañona.
5: Muy bien, bien lograda, bien actuada, maravillosa la película, la captura. Si no la han visto, véanla, está en Netflix, ¿no?
6: Exactamente, está en Netflix, ahí ya la pueden ver, está desde la semana pasada, así que ya. Todo el mundo la puede ver.
5: Pues, caray, no se la pierdan. ¿Qué otra recomendación nos traes?
6: Mira, en cine tenemos esta película que mucha gente creyó que no iba a llegar a cines. De hecho, hasta sus mismos realizadores le hicieron como un funeral de que sabían que nunca iba a ver la luz. Y de repente la gente hace un año hizo que esta película fuera realidad y llegara a los cines. Y es Coyote contra Acme.
5: ¡Ay!
6: Sí, está increíble. O sea, si ustedes fueron fans de los Looney Tunes, de verdad, tienen que verla.
5: Oye, cuéntame, ¿sobre qué trata?
6: Ah, ok, va de que todos sabemos que el coyote siempre persigue al correcaminos, y nunca logra atraparlo, pero siempre lo hace con productos Acme.
5: Sí.
6: Entonces llega un momento en el que el correcaminos decide pues demandar a Acme por todas, por todos estos productos que han hecho que pues él se lastime, ¿no?
5: Pues la verdad es que debe estar, porque crecimos con esas caricaturas, una generación que crecimos con eso.
6: Exacto, y vemos a todos estos personajes con los que crecimos, ¿no? O
5: sí,
6: sea, también,
5: claro.
6: Obviamente vemos
5: a Buzz.
6: Tú eres
5: mucho más joven, ¿eh?
6: Pero también los vi.
5: Ay, pero ya en repeticiones, yo creo.
6: No, pero sí, me gustaban mucho. Era muy fan de Bugs Bunny, la verdad.
5: Sí, pues la verdad es que qué bueno. Buena película, ¿no?
6: Sí, está muy buena. La verdad tiene mucha nostalgia. Y sí, te emocionas cada que sale un personaje que obviamente ubicas.
5: Pues increíble. Entonces ya está en cines, ¿no?
6: Sí, ya.

0: Está en cines, ya la pueden ver.
1: Va a tener buena entrada el fin de semana.
0: Sí,
1: ¿qué otra recomendación nos traes, Ale?
0: Pues ahora sí que en streaming vi varias cosas que me gustaron mucho. Una es La Furia, que si a ustedes les gusta Miguel Ángel Silvestre o Miguel Bernardeo, estos actores españoles, pues muy guapos, ¿verdad? Es una historia basada en hechos reales también, de cuatro españoles que son, o sea, que tienen básicamente todo en esta vida, pero les gusta hacer salto base. Para los que no sepan lo que es un salto base, es gente que se sube a montañas o también puede ser
1: edificios,
0: como de edificios, exactamente.
1: Torres.
0: Tal cual.
1: Pero luego también practican el salto que le llaman ellos de aproximación.
0: Ajá, exacto.
1: Es decir, se avientan con esa especie como de alas.
0: Ajá, sí. Yo digo vuelan. Como trajecito de ardilla voladora.
1: Exactamente. Y la aproximación es, oye, ahí hay unas pirámides, voy a volar y tengo que pasar entre dos columnas.
0: Sí, pasan así.
1: No, y están bien loquitos, ¿eh?
0: Sí. O sea, el calcular, el viento, el que... Ay, no. A mí me pone, les digo, muy de nervios. Y son estos cuatro chicos españoles muy famosos que, pues, hicieron mucho tiempo este salto base. No les voy a contar qué más pasa en la película,
1: pero es
0: muy, muy entrañable.
1: El final te deja con el corazón apachurrito.
0: Sí, la verdad.
1: Muy buena,
0: es que sí. Muy buena, véanla. No dura tanto, dura como hora y media, dos horas,
1: pues
0: por
1: yo
0: mucho.
1: Yo ni sentí. Luego ni me fijo en el tiempo,
0: sí,
1: ¿eh?
0: No,
1: la verdad,
0: emociono
1: y me quedo.
0: Uh-huh, sí, me gustó mucho, la verdad. Y otra que también me hizo así el corazón apachurrado, pero al mismo tiempo me dejó como en shock el final, es este documental que igual acaba de estrenar. Es documental, pero también tiene actuaciones. Es una cosa ahí, una mezcla extraña, pero es mexicana también. Se llama Un Hijo Propio.
1: Ok.
0: Híjole, también está bien fuerte. Yo medio tengo recuerdos tal vez de haber visto esta noticia, pues hace algunos años, pero no estoy segura. O sea, la verdad es que tampoco les voy a asegurar que sí lo vi, pero es de una pareja que la chica se roba a un bebé.
1: Ok.
0: Ella trabaja en el Hospital General y se roba a un bebé, y cuando hace sus declaraciones dice que a ella la mamá se lo regaló.
1: Ok.
0: Entonces es esta disyuntiva entre que si sí se lo regaló la mamá o ella se lo robó. Entonces se me hace súper fuerte, les digo, el final. A mí me dejó en shock, o sea, se fue a negros y yo así de no sé qué sentir.
1: Sí, la voy a ver.
0: Está buenísima.
1: Ale Rey, muchas gracias.
0: Muchas gracias a ti, Jessy.
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1: Mi querido Gil Gilillo, ¿qué nos cuentas?
2: Mi Jessy, yo muy contento porque yo tengo un queridísimo compa, amigo, cuate, carnal, que se llama Carlos Vallarte, que es uno de los mejores comediantes
1: estandoperos que hay en nuestro país. Qué bárbaro, es un hit, ¿no?
2: La verdad es que sí, y estoy muy contento porque va a estar este 5 de septiembre en el Palacio de los Deportes, mi Jessy, y está prácticamente ya a 200 boletos de llenar el recinto.
1: No, es que es maravilloso, Vallarte.
2: Y es un guate inteligente, enfocado, culto, y que a mí me da muchísimo gusto porque además es un cuate que está construido. Ayer hablábamos de la cultura del esfuerzo, ¿no? Y del enfoque, y ahí está su carrera consolidada, sigue teniendo este toque de sencillez que lo caracteriza, pero que también analítico. Trae una agenda brutal, es impresionante. Por ejemplo, hoy viernes va a estar en Zacatecas y luego va a estar en San Luis Potosí, y luego viene a Ciudad de México y luego va a Durango el 11 de septiembre y luego va a Torreón y luego Centro Sudamérica.
1: Oye, y es que hay una respuesta común entre los estandoperos que vienen en este programa. Siempre les digo quién es el mejor estandopero de México y la respuesta común es Carlos Vallarta.
2: Sí, sí.
1: Ellos lo dicen, ¿eh?
2: Sí, sí, sí. Y es perfectamente bien reconocido. Los mismos comediantes, los que son comediantes de comedia tradicional, también tienen un respeto muy grande por lo que él ha construido. Y la verdad es que a mí me da muchísimo gusto que esto se consolide. Era una meta que él tenía y que nace justamente de la misma promotora de Ocesa, quien le dice, ¿por qué no hacemos el Palacio de los Deportes? Y pues Vallarta dice, pues va, ¿no? Vamos a ver hasta dónde llegamos y qué es lo que construimos, sin esta presión, ya sabes, esta obsesión que pueden tener muchos de vender boletos, de decir, ¡ay, hay que vender! No, él dijo, pues vamos a dejarle que el mismo tiempo ponga las cosas en su lugar, y ahí están los resultados. Yo tengo el gusto de compartir con él eventualmente en el show de Don Peter, en este podcast que hacemos con Mau García, Carlos Barrientos, y toda la comunidad de Hola Robot, y la verdad es que siempre es un agasajo platicar con él antes de empezar el podcast y después y durante el podcast, y la visión tan inteligente que te habla también de una generación completamente diferente de entretenimiento, y que a pesar de todas las tentaciones que pueda tener, Carlos siempre ha seguido una línea muy clara, que es la de su construcción como personaje, y él también como ente intelectual, pues, que aporta algo de reflexión a la sociedad a través de sus rutinas, y esto, cuando tú tienes congruencia, estás prácticamente del otro lado. Y a mí me da muchísimo gusto que a Vallarta le vaya muy bien. Está prácticamente a nada. Si no han echado un ojo, la verdad es que vale la pena como espectáculo. Es profundo. Es de estos cuates que aparece al centro de un escenario y todos callan, y todos ríen, y todos van pensando y haciendo reflexión, y eso es bien difícil lograrlo. Entonces, sí, a mí me da muchísimo gusto que Carlos esté alcanzando este objetivo de muchos, y de una gira que es impresionante, porque además ha estado en Europa, en Centro y Sudamérica, aquí en México, y está haciendo talacha en la plaza en la que le pongan, y con éxito rotundo, ¿no?
1: Pues qué bueno, la verdad es que sí he tenido la oportunidad de platicar con él, muy inteligente, un tipo muy capaz, y vaya personaje que se cargó, y felicidades, que todo sea un éxito.
2: Sí, sí, sí, está muy cerca ya de alcanzar el objetivo. La próxima semana estaremos hablando del éxito rotundo que seguramente va a tener Carlos Vallarta, porque además sé que está preparando algo muy específico en esta conversación que tiene con su gente, haciéndolo con una de las mejores herramientas, que es sonreír, ¿no?
1: Pues ahí está, Gilillo, gracias.

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1: DJ, hoy arranca la jornada ya número 6 del fútbol mexicano.
2: Sí, señor.
1: A ver, te pido tus pronósticos. Hoy arranca todo a las 7 de la noche con el Atlante que recibe a Lyon, a León. Es buen juego
2: ese.
1: Este,
2: es un buen juego, güey. Aquí en el Banorte, ¿no?
1: Así es.
2: En el estadio Banorte, yo creo que gana el León.
1: El León, ok. Sí, a mí la visita.
2: ¿Y el Atlante en qué lugar va? ¿Eh?
1: El Atlante está ahorita en la número 13.
2: La número 13, bueno, pues ahí está, señores.
1: En ese
2: señores.
1: Número tan peligroso de decir. Bueno, Necaxa recibe al Cruz Azul.
2: Buen juego vale. También.
1: Buen juego allá en Aguascalientes.
2: Yo creo que... Ay, ay, ay.
1: Yo voy con los Rayos.
2: Yo también voy con los Rayos de Necaxa.
1: Tijuana recibe a CU, Pumas.
2: ¿Allá en el Cholódromo?
1: Sí. Es una cancha muy difícil, ¿eh?
2: Es el pasto artificial, ¿no?
1: Así es la única.
2: Es complicado. Yo creo que empatan.
1: Atlas, mañana, 5 de la tarde, recibe a los Gallos.
2: Yo creo que el Atlas. Sí, no, empate.
1: ¿Cómo crees?
2: Por cábala.
1: No, cabrón.
2: Bueno. Oye, algo pasa con el aire acondicionado de esta cabina que Ponchito se nos pone mal.
1: Está fuerte el aire, ¿no?
2: Sí, está fuerte.
1: Pero
2: sí,
1: bueno, Pachuca.
2: Cuídenme a mi niño.
1: Pachuca recibe a Chivas.
2: Yo creo que gana la Virre.
1: Ok. Los Amarillos reciben al Puebla.
2: El Águila iluminando aquí en el Banorte, ¿no? Uh-huh. El América, indudablemente.
1: El Puebla no está mal, ¿eh?
2: Pero el Águila es el líder total y absoluto de este torneo.
1: Santos recibe a Tigres.
2: Ese, pues Tigres, ¿no?
1: ¿Sí?
2: Sí.
1: Sí, Santos.
2: Al ritmo del color esperanza.
1: A ver si no canta en el medio tiempo este
2: gana
1: señor.
2: Gana el Tigres, señoras y señores.
1: Y ya el domingo, Toluca recibe a Juárez.
2: Toluca, ¿no?
1: Sí, ajá. Sí. Lugar, y Monterrey no. Recibe a San Luis.
2: En el BBVA,
1: ¿mm?
2: Voy con el equipo de Almeida.
1: Pues ahí está. ¿Y quién sale de la casa de los famosos ya?
2: No lo sé, caray, qué cosa tan complicada me
1: para rodearlas, para redondearlas.
2: Es que mira, hoy es día clave, mi querido Alfonso Arturo, porque hoy hay una salvación. Es decir, hoy compiten por el derecho a que alguien o se autosalve, que puede ser Briana o Gema, ya están nominadas, se pueden autosalvar. O si gana el muchacho este árabe, el Massad, pues él puede salvar a alguien. Entonces,
1: es como un repechaje ahí, ¿no?
2: Exactamente. Entonces, hoy sale uno de la placa. Entonces, es pregunta difícil porque a lo mejor digo a alguien que salga de la placa. Bueno. Entonces, yo creo que Mariana. No es cierto. Yo creo que mañana es el mejor día.
1: Mariana. Para decir. Ya no, Mariana, no. Ya la soltaron del anexo ese, ¿no? ¿Dónde estaba?
2: Sí, ya la soltaron del anexo ese.
1: No sé ya.
2: Sí, ya. No sé quién.
1: ¿No?
2: No me quiero comprometer, mi querido.
1: Pero sí hay como que play-in luego, ¿no? Así, ¿te acuerdas de esa regla?
2: Sí.
1: No, de que si ganas y pierdes y todo el tiempo.
2: Sí, indudablemente.
1: Bueno, pues mira, ahí te estaremos viendo. Bueno, pues así las cosas. Esperemos que hoy el Puma ruja. Suerte al zorro, mi querido Ye.
2: Gracias, igual al Puma, mi querido Alfonso Arturo Vera.
1: No vas a poder ir a Guadalajara, ¿va?
2: Pues, dentro de 8, a lo mejor puedo.
1: ¿Sí?
2: Sí, porque juega contra el Atlante allá.
1: Exacto.
2: ¿Qué hubo?
1: Veriux. O sea, tiene dos partidos en casa.
2: Sí, señor, seguidos.
1: Recibe al Querétaro. Híjole, pues con esas dos victorias, porque yo creo que van a ser victorias los dos.
2: Casi.
1: Oye,
2: se
1: a ver, al Querétaro, mañana, Jesse, no manches.
2: Esperemos
1: en casa
2: en
1: contra el Querétaro le va a pasar por arriba.
2: Esperemos en el Señor Jesús.
1: Y luego al Atlante.
2: Esperemos que la Virgencita de Zapopan nos ilumine.
1: Y que Gabo se quede.
2: Gracias, Ponchito.
1: Gracias a ti, Villem.

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0: ¡Nos despedimos! Muchas gracias por escucharnos aquí en XFM. Excelente viernes, pásenlo muy bien y quédese escuchando XFM.
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0: Revista del Consumidor. Esta tecnología doméstica está validada por el Laboratorio Nacional de Protección al Consumidor. Tome nota de los ingredientes y presten mucha atención. ¡Comenzamos!
6: Los ingredientes que vamos a necesitar son 3 tazas de base de jabón transparente cortado en cubos, media taza de agua purificada caliente, 1.5 cucharadas de miel de abeja, una pizca de colorante vegetal amarillo y 40 gotas de esencia de miel.
7: Los utensilios que utilizaremos son una taza medidora, una cacerola con capacidad de 2.5 litros, un tazón de vidrio con capacidad de 1.5 litros, un plato extendido, un cuchillo, una cuchara sopera, un molde de silicón, un rollo de papel aluminio, un rollo de plástico adherente para alimentos y un atomizador. ¡Vamos al procedimiento!
6: Comenzaremos colocando los cubitos de la base para jabón en el tazón y la llevamos a baño María. Movemos hasta que se hayan derretido por completo. Vertemos en una taza la miel, el colorante y la esencia. Mezclamos y dejamos reposar unos minutos. Después, agregamos el agua caliente.
7: Cuando la base para jabón esté completamente derretida, añadimos la mezcla de miel y revolvemos hasta incorporar todos los ingredientes. Retiramos el fuego y vertemos la preparación en los moldes. Si no cuentas con moldes de silicón, puedes utilizar vasos desechables recubiertos con una capa de aceite mineral para facilitar el desmolde.
6: Si notas que se formaron burbujas en la superficie, puedes eliminarlas rociando alcohol del 96 utilizando un atomizador. Esto ayudará a que el jabón tenga una textura lisa. Dejamos enfriar a temperatura ambiente y posteriormente refrigeramos por 30 minutos para solidificar.
7: Ahora desmoldamos los jabones y los envolvemos en papel aluminio, después en plástico adherente para alimentos. Y así de fácil, en tan solo 40 minutos quedaron listas nuestras barras de jabón con miel. Recuerda almacenarlas en un lugar fresco y seco.
6: ¡Anímate a prepararlas! Esta receta rinde para 6 barras, tiene una caducidad de 6 meses y un costo promedio de $118.34.
7: Si prefieres seguir el paso a paso en video, recuerda que puedes ver esta tecnología doméstica en nuestro canal de YouTube, Profeco TV. Ahí encontrarás muchísimas recetas para ahorrar y hacer tú mismo los productos en casa, teniendo la certeza de la calidad en los ingredientes que utilizas.
6: Aprende a hacer desde un gel para el cabello o un champú para lavar el auto, hasta jamón artesanal o unos deliciosos enjambres de chocolate.
7: Presúmenos cómo te quedaron tus jabones. Etiquétanos en Instagram con el hashtag Tecnología Doméstica Profeco y menciona a arroba Revista del Consumidor MX. Nos escuchamos en la próxima Tecnología Doméstica.
1: Revista del Consumidor.
7: En el mundo, más de 6 mil millones de personas consumen leche de vaca y sus derivados. Así lo confirman los datos de la Organización de las Naciones Unidas.
6: Es un clásico en nuestro desayuno o cena, pero más allá de la costumbre, ¿qué nos aporta exactamente un vaso de leche?
7: Para empezar, aporta vitaminas A, C y E, que son grandes antioxidantes para tu piel y vista, además de complejo B para tus glóbulos rojos.
6: Por otro lado, el calcio, la vitamina D y el magnesio trabajan juntos para darle fuerza a tus huesos, músculos y cuidar tu corazón.
7: De hecho, incluir tan solo un vaso al día es clave para evitar la disminución de la densidad ósea y prevenir la pérdida de movilidad.
6: Su aporte de calcio protege a todas las edades. Un solo vaso cubre más de la mitad del que necesita una niña o niño en pleno desarrollo.
7: Y casi una tercera parte de lo que requiere un adulto, una mujer embarazada o un adulto mayor. Todo en el mismo vaso.
6: Ahora bien, recuerda que la leche se clasifica principalmente de acuerdo a su procesamiento térmico y su contenido de grasa. Así que podemos dividirla en dos tipos.
7: Por un lado está la leche pasteurizada, que requiere refrigeración y suele comercializarse en envases de plástico flexible o botellas transparentes, además de tener un periodo de vida más corto.
6: En cambio, la leche ultrapasteurizada generalmente se comercializa en envases opacos para proteger vitaminas sensibles a la luz, como la A y la B2. Cuenta con mayor vida útil comercial y no necesita refrigeración antes de abrirse.
7: Ambas las puedes encontrar como entera, descremada si buscas menos porcentaje de grasa, o deslactosada reducida en lactosa o libre de ella.
6: En la Revista del Consumidor incluimos una guía completa de precios de leche en polvo, pasteurizada o ultrapasteurizada de distintas marcas, tamaños y empaques. Esta información se recabó a través del programa ¿Quién es quién en los precios? De la Profeco.
7: Recuerda que existe la leche del bienestar. Es una alternativa de bajo costo para contribuir al bienestar de la población más vulnerable del país. Hay más de 12.000 lecherías en el país. Puedes ubicar la tuya y consultar costos en liconza.gov.mx/padron/puntos-de-venta.php.
6: Presta atención a los siguientes tips para que tu compra sea segura y le saques el máximo provecho.
7: Compara precios. Revisa siempre el costo por litro o kilogramo, porque puede variar bastante entre marcas y presentaciones.
6: En el súper o la tiendita, checa la fecha de caducidad para elegir las opciones con mayor vida útil y asegúrate de que el envase no tenga golpes, abolladuras o fugas.
7: En casa, evita el desperdicio comprando el tamaño que realmente consumirás y acuérdate de mantenerla en refrigeración antes de consumirla o después de abrirla.
6: Y para terminar, consulta a un especialista en nutrición para saber qué tipo de leche se adapta mejor a ti.
7: Así que la próxima vez que te sirvas ese vaso de leche, recuerda que no solo estás disfrutando de un gran sabor, sino llenando a tu cuerpo de energía y nutrientes.
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7: Para acceder a todos los contenidos que la Revista del Consumidor tiene para ti, suscríbete a través de nuestra página revistadelconsumidor.profeco.gov.mx.
6: Síguenos en nuestras redes sociales. En Facebook nos encuentras como Revista del Consumidor MX y Profeco Oficial. En Instagram estamos como @revistadelconsumidormx y @profecooficial. En X las cuentas son @rdelconsumidor y @profeco. Y en TikTok, síguenos como @profeco.
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3: Amigos de Tampico, ¿cómo están? Muy buenos días. Qué gusto saludarlos. Me llamo Jesse Cervantes y estamos arrancando este programa llamado Jesse Cervantes en vivo. Qué gusto que estés en contacto con nosotros. Bienvenido. Tendremos entrevistas. Hablaremos de coches. Hablaremos. El doctor César Lozano es colaborador de este programa. Horacio Villalobos. Estará Gil Barrera, Alessia Divari, una sexóloga maravillosa. Cualquier cantidad de estrellas de la música van a tocar, a cantar, a platicar para todos ustedes aquí en Tampico. Y a mí me da muchísimo gusto estar en este momento en la frecuencia de Exa FM 95.3. Un gran abrazo. Aquí arrancamos este programa. Son dos horas. Acompáñenme.

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1: La frase con la que arrancamos nuestro programa del día de hoy es: la vida es lo que hacemos de ella. Viajamos por el camino, no por el destino. Eso es muy importante, ¿eh? Porque viajar en el camino te pone en el presente. Viajar en el destino, pues estás futureando de más. Quién sabe, ni, igual hay cosas que ni pasan. Vamos con música. BTS se llama Swim.

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2: Ana Sofi W.
3: Ana Sofi W es una cantante y compositora mexicana que ha encontrado en la música una forma de transformar sus experiencias y emociones en canciones.
2: Su propuesta combina sonidos de pop con una esencia

0: Marca y persona. Con una carrera que continúa creciendo, Ana Sofi W se abre paso dentro de la escena musical mexicana y suma nuevas canciones a una propuesta que apuesta por la autenticidad. Hoy aquí en la cabina de Jesse Cervantes, en Exa, Ana Sofi W.
1: De Monterrey, Nuevo León, señoras, señores. ¿Sí o no?
2: Sí, arriba Regiolandia.
1: Eso, de Regiolandia para el mundo, donde la carne asada vuela.
2: Donde la carne asada es la más rica del país.
1: Del país, pero además vas así en el coche y pasa un pedazo de carne asada y luego te paras en un alto y a un lado tuyo está un asador con un vato echándole así, ¿no? Y luego vas a otro y es un baúl de esos donde ponen los cabritos y los hacen abajo, ¿no?
2: Sí, la carnicería La Ramos en cada esquina.
1: En cada esquina, sí, claro. Llegas a misa y en vez de hoste te dan un chicharrón de La Ramos.
2: ¡Qué rico!
1: ¿Cómo estás, Ana Sofi?
2: Muy bien, muy contenta. ¿Y tú?
1: Bien, contento de saludarte. Cuando me dijeron que venías dije, va, muy bien, qué bonito empezar una semana con esa sonrisa, con el talento, con todo lo que debe traernos Ana Sofi W al público de esta bellísima Ciudad de México.
2: Ay, muchas gracias. Qué emoción estar aquí otra vez, te extrañaba.
1: Oye, cuéntale al público, ¿cómo has estado? ¿Cómo va tu carrera? ¿Qué es lo que ha pasado? Hace un buen rato que no venías.
2: Sí, ya desde que salió el disco, ¿no?
1: Sí.
2: Pues nada, salió el disco y justo ahorita tengo gira. Voy a tener un show en el Lunario.
1: ¡Ay!
2: ¿Te acuerdas que esa vez te lo dije? Dije que quiero tener un show en el Lunario.
1: Sí, ahora es lo voy a tener. Ahí te va. En este programa, cuando se dicen las cosas,
2: se hacen realidad. Me voy a ganar un Grammy.
1: A ver, ¿dónde veo? Esta es una aseveración. Ana Sofi W se va a ganar un Grammy.
2: ¿Te imaginas?
1: No, wow. No, a ver, no, yo no me lo imagino, yo estoy diciendo, no te lo imagines, ya está.
2: Eso, ¿a dónde volteo?
1: Aquí, aquí no sirven los ojalás, los...
2: No, me voy a ganar un Grammy, eso está, ahí está, chingado. Manifestado.
1: Está manifestado, pues así es esto, ¿no? Porque mira, si a la vida le quitas los ojalás, los te imaginas, eso no sirve, el trabajo es lo que sirve.
2: Eso.
1: Y usted trabaja mucho, ¿o no?
2: Sí.
1: Ah, pues ahí está con eso.
2: Sí, qué emoción.
1: Chacademia, háganle caso a Ana Sofi, por favor, gente.
2: Sí.
1: Un viejillo ahí sin que acerado, háganle caso a Ana Sofi W, si fueran tan amables.
2: Por favor, vean.
1: Oye, y cuéntale al público, ¿cómo es un Lunario con Ana? ¿Cómo estás preparando el Lunario?
2: Está súper cool porque justo todo mi disco Narcisista, como que tratamos de llevarlo a esta vibra como 2000era, como que todas las referencias son muy de los 2000s, tipo Avril Lavigne y esa vibra. Entonces el show lo que queríamos hacer también es hacerlo como un poquito como un viaje en el tiempo. Entonces es cuando que metimos esto del iPod, ¿ves el sonido este del iPod cuando escogía?
1: Ajá. Sí, está padrísimo.
2: Ajá, entonces como que todo el show va hacia esa vibra, o sea, como si estuvieras, a ver, mis fans o la gente que me escucha, también son niñas muy chiquitas, entonces como que se me hizo lindo como que también adentrarlas a lo que era para mí escuchar música cuando yo era chiquita. Entonces va por ahí y es un show súper rockero, súper pop rock.
1: No, es que esos sueños son increíbles en un artista porque finalmente se van a reflejar las realidades que tú le vas a proyectar a las niñas que te siguen.
2: Sí.
1: O sea, una niña que soñó y que está haciendo realidad sus sueños significa mucho para las niñas que hoy sueñan.
2: Así es, los sueños sí se cumplen.
1: Claro.
2: Pero se trabajan.
1: Eso, y se sudan, y se sufren, sí. Y todo.
2: Y se sufren.
1: Sí, claro. Pero sí. Es lo lindo de los sueños.
2: Sí, porque luego si no cuesta trabajo, entonces no tiene chiste.
1: No, hombre, no se saborea nada.
2: Exacto.
1: Anda uno de viejillo nomás quejándose de todo.
2: Exacto.
1: Oye, cántanos algo, ¿no, Ana Sofi?
2: Claro, tengo una canción que sale esta semana.
1: Venga, qué rico.
2: No he anunciado, de hecho.
1: Oh.
2: Nadie sabe. Por si están escuchando esto, este es mi lanzamiento, se llama Amo que te odio, odio que te amo.
1: Ok.
2: Es una colaboración con un artista que se llama Blanco. Y es una canción así súper como para una relación tóxica. Entonces, les vamos a cantar un pedacito.
1: Venga.

0: perdón, es que se me...
1: Es no, la nueva, que es nueva, así es, hombre, así es. Aparte aquí estamos tranquilos, no está escuchando nadie. Esto es así como un
0: rollo de compas. Esto no está saliendo a nivel nacional. Claro que nadie me está viendo.
1: Súper tranquilo, aquí nadie se estresa.
0: Bueno, pero para que vean que es real, es real.
1: Es real, que estamos en vivo, que es la primera vez que la cantas.
0: Es la primera vez que la canto.
1: Que fue así rico, es padrísimo. Oye, me están diciendo que traes un cover de Avril Lavigne.
0: Sí, sí traigo un cover de Avril Lavigne. Complicated.
1: ¡Oh! ¿Dirás?
0: Sí.
1: Es un rolón ese.
0: Es buena, ¿no? Es buena, sí. Me encanta esa canción.
1: Pues, ¿qué onda?
0: Sí.
1: Démosle,
0: ¿no? La
1: quiero
0: escuchar.
1: Sí.
0: Ah, pero no me sale como Avril Lavigne.
1: No, no, porque te salga como Ana Sophie W, pues que ese es el chiste.
0: Exacto.
1: Venga.
0: Muy a lo Ana Sophie. Pero a ver, time.
1: Ensáyela, a ver.

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0: Señoras, señores, la dama de México, la mujer que ha conquistado este país de norte a sur, de este a oeste.
1: Se pone de pie todo el público, y lo puedo ver a través de la radio, se ponen de pie para recibiros a mí misma, poetisa de poetisas, sí, señores, de ADCB. Y bueno, pues aquí estoy, Jessy Cervantes.
0: ¿Cómo estás, señora? Quiero saludarla,
1: ¿eh? Muy contenta, el gusto es suyo y del rockero, que bueno, pues tienen la oportunidad de saludar a una máxima diva como yo.
0: Sí, es un honor
1: muy
0: para
1: bonita,
0: nosotros.
1: Muy triunfante, muy
0: aparte,
1: ufana.
0: Huele muy bonito.
1: Fíjese que sí. Huele yo la verdad bonito. Es que me lavo bien todo.
0: No, sí, pero para que se lave el perfume debe ser algo
1: pecado
0: muy costoso.
1: Original. Oiga, pues imagínese nada más, ¿no? Me lo quiso comprar Lucía Méndez para pues
0: cuando hizo Diana Salazar.
1: Exactamente, cuando hizo Diana Salazar para comercializarlo, pero bueno, ella ya sacó su propio perfume, igual que José Guadalupe Esparza, ¿verdad?
0: Ahí se no debe oler tan
1: bueno,
0: bonito.
1: Pues quién sabe, pues habrá que ver. José, sí. Ven para olértela. Oye, y digo olértelo el perfume, sí, como no, con mucho gusto. Jessy Cervantes, el día de hoy, esta máxima poetista de Jessy Cervantes se quiere trasladar al año 2018.
0: ¿2018? Antes de la pandemia,
1: cuando juntos llegamos Janete García y yo a programa hoy.
0: O sea, usted hizo televisión con Janet García.
1: Hice televisión con Janet García. Una chica muy bonita. Llegó con su caja de jabón foca. Imagínese nada más. Y de huevo de ese conocido. Ay, tan bonita desde Monterrey, Nuevo León. Ay, aquellos recuerdos. Me acuerdo que el Burro Van Rankin llegó y le dijo: Janet, acabo de comer con Mickey y te quiere conocer.
0: ¿Y le dijo?
1: Se lo juro que el Burro Van Rankin le dijo: acabo de comer con Mickey, porque acaban de comer por aquello de que regresó la serie de Luis Miguel. Y bueno, pues él, como una atención de que estaba usando los personajes de sus amigos, los invitó a comer y que la quería conocer, le dijo Mickey. O sea, Luis Miguel quería conocer a Janet García porque la estaba viendo a través de la televisión.
0: Está
1: muy requete bonita.
0: Pero ayer salió de la Casa de los Famosos.
1: ¡Ay, qué barbaridad!
0: Ayer salió.
1: Hombre.
0: La sacó la casa.
1: Sí, caramba. Te estaba viendo a ti, Jessy, para
0: señora.
1: Tener un deleite de pupila. Cuando de repente
0: ¿Le gusté, señora?
1: Ay, precioso.
0: Qué bonito,
1: una
0: señora,
1: cosa muchas. Es que, mira, René Franco es difícil de ver.
0: No,
1: mi querida Cinti Urias, pues por más que le busco y le busco, la quiero mucho, pero también. Pero mi Jessy Cervantes,
0: gracias,
1: qué barbaridad.
0: Gracias.
1: Un aplauso, por
0: gracias,
1: favor.
0: Gracias, señora.
1: Y no soy chupapiedra ni la me botas, pero qué
0: No,
1: la sacaron porque no votaron por ella, pues sus mismos compañeros para que regresara.
0: Solo Brianda.
1: Ay, qué barbaridad, Dios mío, yo estaba comiéndome las uñas, yo estaba bien nerviosa, se me cortó la leche. Tengo un embarazo desde el lunes.
0: Psicológico.
1: Embarazo psicológico que le llaman, y bueno, pues imagínense lo que iba a suceder, ¿no? O sea, por poco, mejor ni nombrarlo, pero sí, estaba yo muy apurada y precipitada y me acordé de ese chismecito de cuando Luis Miguel la quería conocer.
0: Bien, ¿qué es?
1: Yo traigo esa información antes que nada.
0: Ella es muy popular en OnlyFans, ¿no?
1: En OnlyFans.
0: ¿Por qué no abre OnlyFans?
1: Es lo que he estado tratando de hacer. Fíjese, nomás que pues me rechinan mucho las bisagras del cuerpo.
0: Entonces creo que a lo mejor
1: en los videos se va a poder escuchar cualquier cantidad de... Exactamente, ¿no? El rechinón que viene siendo. Pero, exacto, imagínese nada más yo abriendo todas las bisagras de mi cuerpo. Así como Bruja Maruja. Pero bueno, pues sacaron a Janet de García, una chica que se dedica al clima de toda la vida, desde Monterrey, Nuevo León, que lo ha dado.
0: Sí, ella sí
1: que farmea el aura, ¿no?
0: Oh,
1: es que ando muy centenial, perdóneme, pero discúlpeme. Ahí les va una demostración de cómo se farmea el aura.
0: A ver, venga.
1: Mira, las gentes de redes que lo están viendo en este momento, voy a farmear. Rosa Concha y Laura. Saca, taca, taca, taca, taca, taca, que todavía no le entiendo, pero le entendí a la lambda. Bada en su tiempo. Y también nace a Braydance. Así que bueno, pues ya lo de la farmea de Laura ya no es nada nuevo para mí. No es una tendencia. Ya después de tanta cosa que he hecho en la vida, la farmea de Laura, bueno, pues es parte de mi existencia y es parte de mi esencia.
0: Qué bonito,
1: en esta
0: señora,
1: mañana.
0: Sí se le ve.
1: Y bueno, pues justo tras esta eliminación sorpresiva de Janet García, quiero pedirle al público que diga... Nuevo, porque no lo siento entregados.
0: Una poesía dedicada a Janet García.
1: A Janet García y la salida de la casa de los famosos que se dio ayer en la noche. Mi compañera, mi amiga, mi hermana, ¿qué le puedo yo decir, mi querido Jesse Cervantes? Y dice lo siguiente: buenos días, muy nublados. Y no soy yo la del clima. Si os agarro atarantados, anda y chutes esta rima. ¡Ay, qué susto en esta casa! De las noches es mi idilio. Si haz un mueble o una taza, ¡ay, qué miedo da el exilio! De los tres que allí habitaban, no eran polis ni la CIA. Ya las nubes la aclamaban, aquí afuera la García. ¡Oh, Janet de los chubascos! ¡Te sacaron bien madreada! Yo ahora mismo traigo ascos. Creo que estoy embarazada. ¡Huela, huela, cotorrona! Y al volar evita el barro. Se me pone muy perrona cuando veo a Luis Chavarro. ¡Ah!
0: Y orgullosa. Qué bonito, señora.
1: Ay, pues es
0: que... Deberías de cantar alguna canción ranchera o algo,
1: ¿verdad?
0: ¿No?
1: Me voy a inventar otra canción porque ya ve que ya canté la del Protoplasma, pero...
0: Pero esa no pegó. Sí. Es que no pegó porque Paquito lo... Como que la bloqueó.
1: La bloqueó. Este sí. Hombre, yo lo hago corresponsable de que sí. Mi canción no
0: el
1: fue un hit para
0: director de la estación
1: él.
0: La bloqueó.
1: Exacto, que mire, hoy viene como naranjita. Ay, qué bonito, muy redondo y muy bonito, ¿verdad? Yo lo quiero mucho, pero bueno. Señoras, señores, próximamente mi libro Cómo hacer que tu hombre desee tu cuerpo y tu esencia y te quiera farmear el alma.
0: ¡Ah, qué bonito libro!
1: Próximamente en su cine favorito, porque también lo voy a hacer película, ¿eh?
0: Bonito,
1: por el favor,
0: señora.
1: De Dios.
0: ¡Señora de Dios!
1: ¡Ay, mi Jessy Cervantes! Aquí está la poetisa de lo que no es importante.
0: ¡Qué bonita viene usted hoy! ¡Qué bonito se ve! ¡Qué bonito huele!
1: Ay, muchas gracias. Y
0: vaya
1: no
0: usted
1: me
0: con
1: las
0: Dios.
1: Patrullas. ¡Ay, ay, ay! ¡Allá iré! Pero vaya no usted a las con... alturas.
0: ¡No! ¡Vaya
1: al
0: misa
1: Dios,
0: o algo!
1: Mi
0: sí, algo así, señora. No sea así. ¡Vámonos!
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3: Mía Rubín.
4: Nacida en la Ciudad de México, comenzó su carrera artística desde muy joven, siguiendo su pasión por la música y el escenario.
3: Con una propuesta que combina el pop con sonidos contemporáneos, ha ido construyendo su propio camino como cantante, demostrando que busca dejar atrás las etiquetas y encontrar una identidad musical propia.
4: En los últimos años, ha lanzado música, colaborado con distintos artistas y pisado importantes escenarios, consolidándose como una de las nuevas voces de la música mexicana.
3: Hoy aquí en la cabina de Jesse Cervantes, Cenexa, Mía Rubín.
5: Qué gustazo tener en este programa, o volver a tener en este programa, a Mía Rubín. ¿Cómo estás, Mía? Qué gusto saludarte. Bienvenida.
6: Ay, muy bien, muy feliz. Ya sabes que para mí siempre es un placer. Tú siempre que me invitas, pues yo feliz de estar aquí.
5: Ah, qué rico cafecito. Cuéntame algo, ¿cómo estás? Cuéntale al público cómo va tu carrera, cómo se está moviendo tu carrera. ¿Cuál es el proceso que has llevado?
6: Pues ahorita estamos en esta nueva etapa de mi proyecto, donde como que le dimos un giro ahí de 180, esta parte más pop, y pues bueno, estoy sacando este sencillo que se llama On Fire, que pues siento que va muy ad hoc con esta nueva faceta que estoy experimentando en cuanto a sonido, en cuanto a la fase como visual también. Entonces, pues sí siento que es algo un poco más como lo que van a estar viendo más adelante, y pues bueno, más adelante también, pues álbumes y pues ya teniendo pues un concepto un poco más concreto, obviamente.
5: O sea, se puede decir que este es como el switch de on de lo que viene de Mía Rubín.
6: Sí, totalmente, lo dijiste perfecto.
5: Oye, y platícame cómo es el proceso de llegar a definir qué, cuál es el estilo, qué es lo que viene, cuál es el camino.
6: Pues es que siempre me ha gustado mucho hacer de todo, y lo sabes, o sea, yo que he cantado aquí bolero, he cantado canciones pop, o sea, he cantado de todo, también he cantado cumbias, o sea, he hecho de muchas cosas en mi carrera y siempre me gusta experimentar, pero sí siento que el pop me ha dado una oportunidad de sentirme muy yo y de decir, o sea, esto si alguien más lo sacara yo lo escucharía y lo tendría en mi playlist 24/7 y yo escucho mis canciones todo el tiempo, entonces sí siento que para mí fue importante pues ver hacia dónde quería dirigir mi carrera y pues obviamente a pesar de que sí juego con diferentes géneros dentro del pop, sí siento que el pop es como ahorita lo que yo quiero estar haciendo en mi carrera y eso fue lo que nos hizo darnos cuenta que queríamos hacer esto por ahora.
5: Pues qué bueno, ¿por qué no escuchamos On Fire?
6: Perfecto.
5: Venga.

0: Está Mía Rubín con nosotros. Oye, Mía, ¿qué opinas tú de todo esto que ha llegado a la música y al mundo y a la vida de todos nosotros? ¿Qué es la inteligencia artificial? ¿Qué opinas de aplicaciones como Zuno? ¿Qué opinas de las aplicaciones que te dan la facilidad de crear un demo y mandar una canción? ¿De crear una canción, de perfeccionar una letra? ¿Cuál es la opinión de un artista en ciernes, o sea, que esté empezando como tú?
1: Pues mira, yo siento que es algo que inevitablemente está pasando, ¿no? Y que ya pues ha llenado pues la industria. Entonces, en vez de estar en contra y en vez de satanizarlo, creo que se puede utilizar hasta cierto punto. O sea, me pasa que luego es muy fácil decir como, ay, tengo un demo, pero no sé cómo sonaría tal vez con estos instrumentos. Y entonces te puede crear un demo ya con esa idea y entonces ya puedes basar tu idea pues con eso, ¿no? Pero sí siento que también como artistas, no manches, o sea, una máquina hizo en 3 minutos lo que yo luego me puedo tardar meses haciendo, ¿no? Y años de trabajo y de estudio y de dedicación. Entonces, claro que obviamente da miedo, pero siento que más allá de satanizarlo, deberíamos de aprender a ver cómo lo usamos a nuestro favor. Obviamente, pues la parte creativa, eso creo que nunca va a poder ser reemplazada jamás. Yo creo que ya hasta cierto punto las canciones de AI hasta se parecen entre sí. Las voces, o sea, todo no se siente igual. Y yo creo que más adelante también el público lo que va realmente a valorar es la parte humana, porque con el tiempo, pues obviamente todo se va a ir robotizando y pues esta parte pues más, sí, artificial, literal. Y lo más bonito va a ser eso, lo que sea en vivo, lo que sea también los acústicos. Pero, a ver, no lo satanizo para nada. Y yo creo que pues, si tienes la oportunidad de utilizarlo y lo haces bien, pues yo no creo que tenga nada de malo.
0: No, y ¿sabes qué? Yo creo que mientras encuentres un equilibrio de estar haciendo lo que quieres, de estar cantando lo que te gusta, de estar presentándote en los lugares que te hace sentir bien, ese equilibrio te va a mantener la carrera firme.
1: Sí, totalmente.
0: Y eso que te ves muy bien, te ves muy tranquila, te ves muy decidida, caray.
1: Pues sí, es que siento que pues si uno no cree en uno mismo, pues entonces ¿quién va a creer en ti? Y luego me cuesta, o sea, no te digo que todos los días me levanto feliz y con ganas y dispuesta, porque no es el caso. Hay días donde o no me siento linda, o no me siento suficiente, o no me siento talentosa, pero pues al final yo también tengo que creérmela y decir, voy a llegar, porque si no, pues las cosas no van a pasar. Entonces, claro, yo tengo que crear eso para mí y tengo que primero creérmela, porque si no, nadie más va a creer en mí. O sea, no sé si a ti te pasa que luego cuando tú te sientes bien, la gente te dice que te ves bien. O la gente te dice, claro, ay, qué bien te ves.
0: Porque lo proyectas, claro, al final, ¿no? Es como una proyección emocional.
1: Exacto.
0: Que tienes de lo que tú estás sintiendo con la gente que está a tu alrededor y todo. ¿Qué nos cantas?
1: Pues lento, te voy a cantar lento.

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0: Pedro Rebolledo, nuestro especialista en todo lo que tiene que ver con el tema laboral, al cual saludo con cariño. Mario, ¿cómo estás?
1: Muy bien, mi querido Jesse, aquí iniciando la semana contigo, muy contentos.
0: Eso, como debe ser, iniciando trabajando, ¿no?
1: Trabajando, claro, no hay de otra.
0: No hay de otra. Les voy a pedir que vayan mandando sus mensajes en todo lo que tiene que ver con su entorno laboral, dónde están, cómo están, en qué situación están, 55-79-19-59-30, porque aquí respondemos lo que ustedes tienen como duda. Y además ha sido muy fructífero porque Mario, que es un especialista en todo lo que tiene que ver con el entorno, con el ámbito laboral, pues siempre tiene la respuesta adecuada. Así que hoy está increíble el tema, y es esta esclavitud que genera el WhatsApp cuando el trabajo debería terminar, pero por el WhatsApp nunca termina.
1: No termina.
0: Entonces es como una continuación, como si fuera un brazo, una liga de tu cuerpo, de tu cerebro, de tu mente, con tus funciones de la chamba, con el WhatsApp. Entonces tienes a tu jefe, a tu equipo, mandándote mensajes el viernes en la noche, el sábado, el domingo, el lunes, a deshoras, dándote órdenes y pidiéndote cosas cuando no debería. Cuéntanos cómo debe ser la relación laboral de una persona con su empresa, con su jefe, con su equipo, teniendo en cuenta una herramienta que es muy útil y que es el WhatsApp, pero que luego es mal usada.
1: Sí, mira, Jesse, como bien lo dices, es una herramienta muy útil. Yo creo que hoy el WhatsApp es uno de los medios de comunicación que más utilizamos. Ya ni siquiera hablamos por teléfono, ya ni siquiera hacemos llamadas, todo es a través del WhatsApp. Y ahí formamos chats, creamos conversaciones entre varias personas o un chat personal, pero se ha vuelto una manera de comunicación efectiva, pronta, rápida. Esto, desafortunadamente, a veces nos ayuda a poder abusar de las circunstancias. ¿Y por qué abusar? ¿Cuántas de las personas que nos están escuchando no han recibido mensajes en las noches, ¿no? A veces con la frase de no me hagas caso ahorita, te encargo que mañana lo veas, esto no urge, pero te quiero comentar. Si no urge, entonces ¿por qué lo estás mandando? ¿Por qué estás mandando este tipo de comunicaciones? Esto finalmente lo que hace es que esta jornada laboral, que normalmente antes se interrumpía cuando te ibas del trabajo, ya no estabas prestando el servicio. Bueno, hoy ya no se corta esa liga, esa comunicación. Hoy yo ya estoy a tu disposición, pues prácticamente las 24 horas del día. ¿Por qué? Porque en cualquier momento, independientemente de que te diga no me hagas caso, pues ya estoy molestándote. Imagínate que estás haciendo ejercicio en el cine con tu familia, ya dormido, y estás recibiendo un mensaje con alguna instrucción de trabajo, con alguna situación que tiene que ver con lo laboral. ¿Qué pasa? Este tema de desconectarte totalmente del trabajo no se da en la especie. Sigues trabajando y entonces, ¿cuál es el efecto? Esto va causando estrés, va causando que tú estés prestando servicios, y muchas veces es, me urge para ahorita, lo quiero ahorita. Y entonces imagínate que el trabajador a las 10, 11 de la noche se pone a trabajar en los pendientes que no sacaste durante el tiempo. Entonces, prácticamente es una extensión de tu jornada de trabajo.
0: Oye, y te voy a decir una cosa, los que menos lo aceptan, porque me han tocado casos de es esta generación nueva, claro, que está empezando a trabajar, estos chicos, ya no me sé ni qué generación Z, no sé cómo son los...
1: Primero era la de cristal, luego la Z y luego sé qué más.
0: Los más jóvenes son los que sí les dices algo, hoy estoy mi fin de semana, ahorita no contesto, ¿no? Pero fuera de la edad y fuera de la generación a la que pertenezcas, ¿qué debe hacerse? ¿Debes ponerlo en contrato o debes checar muy bien si tú firmaste que estabas a disposición vía mensaje o WhatsApp a toda hora? ¿O qué debes contestarle a un jefe, algún colaborador que tenga tu misma línea o algún patrón que te adhesoras, te pida, te exija algo por WhatsApp?
1: Hay algo que se llama y se está regulando y está en la mesa ya para aprobarlo en la ley, que se llama desconexión digital. ¿Qué es esto? El derecho que tiene el trabajador a no contestar, a no recibir mensajes, llamadas, correos, cualquier tipo de comunicación fuera de su horario de trabajo. Este derecho que tienen hoy, ¿qué tengo que hacer? ¿Y qué te va a obligar hoy la ley para que puedas regular esto. Primero, ver cuáles son los casos urgentes. Una cosa son pues situaciones emergencias y otra cosa situaciones urgentes. Oye, me urge decirte que, ¿por qué? ¿Es realmente una emergencia? ¿Es realmente vital que te mande ese mensaje, ese recado? ¿O no? ¿Me lo puedo esperar o no? Hoy lo que te va a exigir la ley es que lo regules en un contrato y que por escrito quede asentado cuáles son esos casos de excepción, cuáles son esos casos de emergencia y sobre todo poder regular cómo va a ser nuestra comunicación, hasta cuándo voy a poder tenerlo, porque ojo, aquí vas a violar el principio de la desconexión digital, pero también a lo que te arriesgas es que te puedan reclamar tiempo extraordinario. Oye, me estás obligando a trabajar hasta altas horas de la noche. Aquí están las pruebas. Contundentemente o de manera consecutiva, me estás pidiendo trabajo, me estás encargando de ciertas actividades que están haciendo que tú estás generando la obligación de pagarle tiempo extraordinario a ese trabajador.
0: A ver, tenemos una nota de voz de alguien que está ya con cuestiones, con preguntas. A ver, adelante.
2: Hola, buenos días. Quiero hacerle una pregunta al abogado. Mi jefe me manda mensajes diciendo, no tienes que contestar ahorita, pero después insiste o pregunta por qué no lo vimos. ¿Es realmente respecta el derecho a desconectarse?
1: Es un poco esto. Imagínate, no me contestes ahorita. Ah, pero si no me contestas, obviamente esta aplicación de WhatsApp ya te dice si lo viste, si no lo viste, estaba en línea. Y entonces no te pones la camiseta y entonces no estás trabajando realmente, no estás cumpliendo con tus obligaciones. Y esto es un problema grave porque entonces, ¿qué está pasando? No me hagas caso ahorita, pero si no te hago caso ahorita, entonces hasta puedo perder mi trabajo. Eso es lo que está realmente mal, es lo que está prohibido. ¿Cómo te voy a sancionar por no estar a mi disposición todo el tiempo o cuando yo lo requiero? No importa el horario, no importa la jornada en que lo estoy haciendo. Entonces, esto pasa mucho, lamentablemente.
0: ¿Pero qué debe hacerse?
1: De entrada, regularse, tener un contrato en donde diga cuáles son los casos urgentes.
0: ¿Y cuando ya no lo tuviste, tienes que hablar con tu jefe o con Capital Humano? ¿Qué hacer?
1: Es hablar, denunciar el tema, o sea, me estás molestando, me estás mandando mensajes y es a deshoras. Tendría todo el derecho el trabajador de no contestarlo o apagar el celular y no recibir ese tipo de mensajes. Ahora, si hay una represalia por esa razón, si yo decido que tú ya no te pones la camiseta y te despido, esa razón de no ponerte la camiseta, no estar a disposición o no tener disposición, eso te obliga a que a poder demandar un despido injustificado. No hay una causa real para que te pueda despedir. No es una causa para despedirte el que no contestes los mensajes, el que no contestes el WhatsApp, el que no estés a mi disposición cuando yo quiero.
0: Hay una pregunta que mandan aquí por WhatsApp que dice, estoy de vacaciones y mi jefe arbitrariamente me citó a una junta vía WhatsApp sin recordar que es mi tiempo de vacación. ¿Qué debo hacer? ¿No ir, recordarle o qué?
1: Es muy importante, no ir, no está obligado a ir. Si está en un periodo de vacaciones, pasa mucho. Oye, es que ya sé que estás de

0: que puedas tener un espacio de desconectarte, de estar fuera del ambiente laboral para reponer energías, para estar totalmente aislado de esta, de estos negocios de trabajo. Ahora, si yo te estoy molestando y estás en vacaciones, legalmente ese trabajador, esa trabajadora no tiene por qué cumplir con la obligación. Puede decir, estoy de vacaciones, no puedo, estoy ocupado, y claro que está justificado que no lo haga. Esto pasa mucho, ¿sabes dónde también, Jesse? En las incapacidades. De repente me enfermo, me dan una incapacidad, pero yo te estoy hablando porque fue algo emergente, porque fue algo que no esperábamos. Las vacaciones, todavía planeas los periodos vacacionales.
1: Okay.
0: En las incapacidades sucede mucho que te estoy marcando, oye, ¿dónde dejaste el expediente de tal? ¿Dónde dejaste los papeles tal? ¿Le hablaste al cliente tal? Y entonces, ¿dónde está ese espíritu de poderte incapacitar realmente?
2: Tenemos una nota de voz. El público, como siempre, respondiendo, porque tienen muchas dudas, claro, en torno a esto. Creo que es un tema fundamental. Vamos a escucharla.
3: Buenos días. Yo le quiero preguntar al abogado. Yo todos los días salgo a las 6:00 p.m, pero sigo resolviendo cosas por WhatsApp hasta las 9:00 o 10:00 p.m. ¿Puedo reclamar esas horas como tiempo extra? Ojalá y me puedan contestar.
1: Qué buena pregunta, ¿eh?
0: Qué buena pregunta. Fíjate, aquí, si yo te estoy diciendo que sales a las 6:00, pero a las 9:00, a las 10:00 te sigo pidiendo trabajo, fíjate, aquí es una línea muy delgada, Jesse. No es lo mismo que te diga, oye, no me contestes, hasta mañana me mandas la información tal, oye, te dejé las llaves en el escritorio. Pues propiamente no hay una relación de trabajo, te estoy dando un aviso que no, digo, lo estoy haciendo a deshoras, no está bien, pero es de manera esporádica, tal. Ahí no habría el tema del tiempo extraordinario. Pero si yo lo estoy haciendo de manera constante y a las 9:00 o 10:00 te estoy pidiendo que hagas un trabajo y que hagas una actividad, indudablemente estoy a tu disposición, estoy desempeñando un servicio y por lo tanto ese tiempo lo puedo considerar como tiempo extraordinario y tienes la obligación, tu patrón, de pagar ese tiempo extra. Por eso tenemos que ser sumamente cautelosos, sumamente reservados. ¿Cuándo te voy a mandar un mensaje? ¿Cuándo lo amerita realmente y cuándo no?
1: Y esto de la desconexión digital sería maravilloso tenerlo como muy claro y claro, que esté legislado lo antes posible, porque sí es una extensión de la chamba y de la presión y de todo, ¿no?
0: Es correcto. Mira, la desconexión digital ya está regulada en la ley, ya está en la ley, pero se aplica para los trabajos a distancia, para este home office, pero solo para ellos. Hoy esta reforma lo que plantea es que se aplique para todos los trabajadores presenciales, a distancia, para todos, y que todos tengan este derecho, porque al final, insisto, esta comunicación se ha hecho ya cada vez más efectiva, todo el mundo la usamos, y entonces tenemos que ser muy cautelosos para no abusar de este tipo de contactos.
1: Oye, Mario, como siempre, muy interesante el tema. ¿Me das, por favor, tus redes para claro que puedas seguir atendiendo al público?
0: Claro que sí, en las redes sociales como @Mario_Rebolledo1, ahí estamos.
1: Muchas gracias, Mario Rebolledo,
0: gracias a ti,
1: nuestro especialista en todo lo que tiene ver con, que ver, perdón, con el entorno laboral.
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8: Bien, pues aquí está el querido Moisés Peñalosa, que fue uno de los eliminados de La Casa de los Famosos en su cuarta temporada. ¿Cómo estás, Moy? ¿Cómo te sientes?
9: Contento de estar por acá y ya, como dicen por ahí, de vuelta al mundo real.
8: Al mundo real. Te saludé ayer nos presentamos, sí. Y a mí me dio mucho gusto verte. ¿Cómo definirías una experiencia como la que acabas de vivir?
9: Una experiencia auténtica,

0: única e irrepetible. Así, tal cual. Me llevo mucha enseñanza post-reality. Y digo esto porque ayer tuve la oportunidad y estos días que ya salí de tener una reflexión muy bonita de valorar el tiempo, de valorar a los seres queridos, de poder volver a tener esta conexión con la gente, porque tuve una desintoxicación de redes sociales, yo le llamo de todo el sistema que se mueve alrededor, pues del medio, y realmente poder conectar con la gente, volver a ver a los ojos, volver a tener conexión, desapegarme del celular y tener el objetivo de disfrutar más a mi familia, de tener pláticas profundas. Hablaba mucho con mi madre cuando salí, fue la persona que fue a recogerme el día de después de la gala, luego de que ya me soltaran, y hablábamos de cómo hay cosas que a veces las cuentas y pasan desapercibidas, ¿no? Y digo esto porque en algún punto, como dato curioso, se me perdió la guarda estando adentro de la casa. Ajá. Llevo un tratamiento de alineación de los dientes con la guarda y le dije a mi persona de confianza, oye, contacten a mi mamá para que me manden mi guarda de la doctora. Y mi mamá decía, ¿y quién es su doctor?
1: Sí.
0: ¿No? Y cosas me dice, y yo me acuerdo perfectamente, me dice, mamá, que me dijiste como 4 o 5 veces cómo se llama la doctora. Pero a lo mejor en la cotidianidad a veces no profundizamos porque estamos más preocupados por otras cosas.
1: Claro.
0: O poniendo el objetivo o la atención en otro tipo de distractores, que cosas tan elementales que vivimos día a día, pues pasan desapercibidas. Y hoy creo yo que me deja una gran lección de aprovechar algo que para mí es lo más valioso, y es el tiempo. El tiempo se va y no vuelve y no perdona. Entonces, tener esta objetividad de hacer lo que quiero, de disfrutar la vida, de realmente buscar esas cosas que me hacen feliz, y realmente pues una gran experiencia, ¿no?
2: ¿Era lo que esperabas? ¿O fue lo que esperabas? Más bien, ¿fue lo que esperabas?
0: Sí, en cuanto al proyecto, no en cuanto a lo que quería proyectar. Y digo esto porque me hubiera encantado en algún punto, cuando nos dijeron cada casa tiene su propia historia o cuenta su propia historia, yo creí que pues lo que podría llegar a regalarle al público, ¿no? Un poquito de lo que hago, poquito, mucho, y siempre he dicho esto, porque realmente no puedes ser del todo tú, y no es que tuviera una máscara, pero al final tienes ciertas actividades estando dentro de la casa, te limitas a hacer solamente lo que se puede hacer dentro de la casa, con las condicionantes, y digo esto porque, pues como sabemos, no hay distractores, no hay teléfonos, no hay libros, no hay lápiz, no hay con qué te puedas distraer, realmente más que tu ropa, el chismecito, la plática con la gente, y párale. Entonces dije, ¿qué puedo regalarle yo al público? Pues a lo mejor mis historias de vida, cómo es que me superé, mi preparación, de dónde vengo, quién soy, mi familia, parte de mi historia, y con ello pues impregnar un poquito lo que a mí me ha llevado a estar en donde estoy, ¿no? Era mi preparación, mi forma de comer, mi forma de ver la vida, a lo mejor como un poquito, pues no es que pusiera rutinas, pero lo que hago día a día para ser quien soy hoy.
2: Oye, juegas, porque esto de jugar solo me llamó mucho la atención, o sea, desde inicio decir, yo juego solo. ¿Así juegas la vida? ¿Juegas solo la vida?
0: No, normalmente me gusta mucho ser equipo, pero también, si bien es cierto, cuando entramos, luego se siente la coraza, que todos traen como esta coraza de a ver con quién me junto, a ver con quién hago equipo, y se comienza a sentir como esta especie de dualidad entre que no sé si me están hablando por conveniencia y lo que decíamos internamente como habitantes, de la compra de votos, o sea, tener alianzas para que no me nominen, y realmente ser tú. Entonces preferí no tener esta doble máscara o esa doble perspectiva de la vida y decir, así soy, así va la vida, y así, por lo menos en este juego, voy a ir de frente, sin importar qué repercusiones tenga esto.
2: Oye, cuando te nominaron, ¿pudiste oler que salías?
0: Sí, definitivamente cuando me nominan, dije, posiblemente ante los ojos del público me estoy notando como con cierto desdejo de egocentrismo y decir, este pues siente que puede contra todos o se cree el más o qué sé yo, pero dije, bueno, creo que no es una mala estrategia, o no es que fuera una estrategia que dijera, mi estrategia va a ser jugar solo para ganarle a todos, no, simplemente era, pues voy a jugar solo porque quiero ser yo y quiero abrir el juego de manera, también utilizando las matemáticas o un poco la realidad, porque muchos era, te nomino por orden alfabético, te nomino porque me tocó nominarte, y yo desde un inicio fue, te nomino para mover la tabla, te nomino para...
2: Oye, ¿y ahí hay alguien jugando solo?
0: Yo creo que varios, O sea, no sé quién, porque...
2: Yo digo que, por ejemplo, o sea, Yair, yo lo veo jugando solo. O sea,
0: sí, no, porque ahora ha hecho no como mucho equipo cargado, yo creo, con Massad, ¿no?
2: Sí, pero tampoco es que esté tan cargado. O sea, siempre está como bueno, ondeando con todo mundo. El Memo tampoco está como que medio se define, como que no.
0: Hay varios, que... pero no le han cantado a lo mejor como yo.
2: Exactamente.
0: Yo lo hice para sobre todo lo hice porque en algún punto de la competencia, cuando nominamos en la segunda semana, comenzó el victimismo. Y eso tergiversado en la historia con el dramatismo que le dio la casa, quedé como el villano, porque les dije, dejen de victimizarse, todos hemos nominado. Y el hecho de que estés nominado no quiere decir que porque yo te di uno o dos puntos, te haya subido. Es el común denominador que decidió nominarte y por eso estás ahí.
2: Oye, ¿y quién va a ganar? O sea, ¿quién para muy va a ganar? Fuera de quién sale este domingo, de a quién van a nominar, o sea, ¿quién tú crees que puede ganar?
0: Falta la mitad. Creo yo que como está llevando el juego... Un gran candidato podría ser Yair, podría ser Cynthia Clitbo, incluso hasta Memo, colarse, eso es así como que pasó desapercibido y de repente hay.
2: Fíjate, no diste nombres que muchos dan, no diste el nombre de Aldo, no diste el nombre de Karina, no diste el nombre de ese, que luego muchos pueden poner sobre la mesa, pero me encanta, o sea, yo creo que... Estás dando tres opciones diferentes.
0: Vas viendo el juego de diferente forma, ya como espectador que como habitante.
2: Nosotros estamos en la barrera, tú estabas toreando.
0: Claro.
2: A ver, vienes del ruedo, de que te revolcaron, de...
0: Posiblemente Massad pueda llegar a colarse a la final, porque es muy buen competidor físicamente, tiene muy buen fandom, pero no sé si le juegue en contra de repente cómo se maneja.
2: Pero estás dando nombres que no comúnmente no aparecen en los favoritos, que me da gusto, porque finalmente mientras se abre ese abanico de posibilidades es que todos pueden llegar y que todo el mundo puede ser, y eso me da gusto, mi querido. Sí, pues, ¿y ahora qué vas a hacer?
0: Pues ahora estamos ya regresando a la actuación. Dije, yo me voy a dedicar a lo que soy bueno, a lo que me gusta. No es que reality no sea bueno, sino simplemente me di cuenta que posiblemente mi personalidad o mi forma de dar contenido no va acorde a ello. Agradezco la gran oportunidad, ¿no? Es un proyecto que definitivamente marca mi vida. Pero regresar a las telenovelas, castings, ahorita por ahí hay un par de propuestas para próximos castings y también para serie. Me encantaría.
2: Claro, está padrísimo. Sí. O sea, vas a actuar. Lo que has hecho, casting, estar metido en eso, seguir preparándote, me imagino.
0: Sí.
2: Y puntualmente seguir la casa, ¿no?
0: Puntualmente ahorita seguir la casa, como lo dije en las entrevistas, termina mi participación como habitante, comienza como espectador y también como portavoz. Y digo esto porque de repente he empezado a jugar también ya en los en vivos y ver la gente qué opina.
2: Claro.
0: Porque muchos es, obviamente el fandom va a defender a su favorito, pero también yo ayer incitaba a la gente a decirle, si hay una premisa de la jefa, decir, voten por el que es el mueble, no voten por el favorito, no voten por el que quieren ver afuera porque les cae mal.
2: Claro.
0: Voten porque el que realmente sea el mueble, por decir en este caso, apegándonos a la dinámica de ayer, para que cuando la dinámica tome otro rumbo, realmente se salga el mueble y no el que no querían.
2: Claro, porque si no... Señora, ¿qué hace aquí, señora?
0: Ahí viene mi exmujer.
1: Señora,
2: señora, Rosa Concha, ¿qué hace usted aquí?
1: Pues nada.
2: Aquí le decimos la dama de Dios.
1: Fíjate nada más, Moisés, ¿cómo es?
0: En su momento fue la dama de Peñalosa.
1: ¡Ay, fuertes declaraciones, damas y caballeros! Ahora sí que, fíjate que sí.
2: Qué bonito, señora, ¿eh?
1: Cuatro embarazos psicológicos de Moisés Peñalosa, imagínate.
2: ¿Cuatro?
1: Nada más.
2: Sí. ¿Cómo sufrió usted? Sí. ¿Por eso se le cayó la chichi?
1: Exacto, por eso me acá abajo la chichi panza. Y bueno, pues nada, vengo a hacerle alguna propuesta porque quiero hacer una telenovela con él.
2: No.
1: No sé, tú o nadie en segunda parte. Valle de Chalco, cuerpo y alma.
2: Oye, corazón salvaje, estaría
1: corazón
2: muy bueno.
1: Salvaje, tú y yo.
0: La desplumada.
1: Ay, la desplúmame,
2: Moisés. Estaría muy liso. La desplumada estaría muy buena.
1: Desplúmame, Moisés. Ay, bueno, pues nada.
2: Oiga, señora, pero usted es una periodista seria. Haga una pregunta seria,
1: bueno,
2: señora,
1: una
2: para
1: pregunta
2: el público
1: seria
2: que le escucha.
1: Sería, por ejemplo, si moviera mis hilos, ¿verdad? Como la gente importante que soy, ¿regresarías a través del exilio a la casa de los famosos?
0: No, gracias. No, gracias. A ver, sí lo dije, y no es nada en contra de Marianita, pero creo yo que el hecho de salir, tener feedback, venir a entrevistas, ver cómo se mueve el juego, qué le gusta a la gente, quién está siendo favorito, qué estrategia le está gustando al público, es una superventaja que cambia completamente el método de juego y te da otra perspectiva.
2: Oye, que ahora lo estás,
0: lo está haciendo.
2: Lo estás aseverando, o sea, lo que sí. tanto decías ahí, que tú lo dijiste varias veces, ahora que estás dando el tour de prensa, te estás dando cuenta que sí había ventaja.
0: Definitivamente, y yo se lo dije obviamente ya por cuestiones, supongo, internas, no podía decir nada ni compartirnos información, pero yo dije, ella sabe cosas porque estuvo afuera, ella decía que estuvo en el exilio, para mí estuvo un día, yo creo, para hacer contenido nada más y ya,
2: ajá,
0: y regresó. Pero bueno, desearle también suerte. Ahora veo que comienza, lo dije ayer, incluso cuando después de tu opinión, que ella ya está pendiente de cómo se está jugando, ya está directo en el ajedrez y está con todas
2: ¿sí?
0: las cuerdas sujetadas.
1: En el tablero. Y ayer le echó sus factos, le echó el frijol Moisés a la hora que estaban ahí, que le preguntaron, dice, es que ella ya vio algo de fuera y
2: pues
1: bueno,
2: pues sí,
1: y yo, se me cortó la leche, Moisés, dije, Dios mío, ¿qué va a pasar? Pero pues no, pues
2: aplica con la dama de México, con Rosa Concha, Moisés, eso de donde hubo fuego, cenizas quedan.
1: Mírame.
3: No soy la misma de antes.
0: Imagínate, nos conocimos en hoy.
1: También, o sea, ¿verdad?
0: Ayer, antier también.
1: Janet, Moisés, nosotros.
0: Ahí cuando dábamos el clima. Cuando estabas acuerpada, me acuerdo.
1: Sí, bueno, yo tenía un cuerpecito tan precioso.
2: No, no, imposible, señora.
1: Tan linda.
2: ¿De verdad tenía usted nalgas?
1: Que tenía más bonitas nachas que Janet García.
2: No, imposible, señora.
1: No, pero por supuesto.
2: ¿Pero dónde las dejó?
1: Bueno, las perdí, las dejé en un camerino y ahí se me quedaron. Luego llegaron de una telenovela y yo creo que ahí se las...
0: Es gran props.
2: Pues es, muchas gracias.
0: No, hombre, Jessy, muchas gracias a ti, gracias a toda la gente que estuvo pendiente, que estuvo votando, que ahora pues hemos ganado un gran fandom, que eso también es muy bonito, y sobre todo el cariño de la gente, ¿no? De repente creo que jugamos semanas fuertes, álgidas, con muchas emociones, pero también quedo muy agradecido porque en estas 4 semanas que estuve en este proyecto, aunque no llegué a la final, siento que viví todo. O sea, pude ser líder, pude tener mi propia película, salvé a una persona, me autosalvé. Fui, cociné, ¿sabes? Compartí, lloré, reí. Quedo satisfecho con esta gran experiencia y definitivamente hay un Moisés antes y un Moisés después de este gran proyecto.
2: Pues mucha suerte para el Moisés de hoy
0: de
2: en
0: ahora,
2: día.
0: De hoy en día, mi amor.
1: Mi amor,
2: se van
1: vamos
2: juntos,
1: a conocer,
2: tomados de la mano.
1: Vamos a conocer el Moisés de hoy en día. Y yo soy Rosa Concha de hoy en día con Jessy Cervantes.
2: Qué bonita, señora, qué bonita, la dama de México. Vamos a continuar, Moisés, gracias.
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0: Big Brother. ¿Cómo estás, Dominique? Qué gusto saludarte.
1: Muy bien, mi querido Jesse Cervantes, en esta...
0: ¿Esta es bufanda o es como un tapetito? Es que trae Dominique una especie como de bufanda, pero muy...
1: Es bufanda.
0: Muy cargado, que fuera un tapetito.
1: Podría ser un camino de mesa, lo sé.
0: Es sí, que puede ser un camino de mesa.
1: Son, no sé cómo se llama esta técnica, es lana, y la van, no la tejen, sino que la... No sé cómo le hacen para juntarla. Entonces, bueno,
0: y alguien te dijo, es como bufandita.
1: Alguien la vendió así como bufandita.
0: Ah,
1: cálmate,
0: órale. No, sí. Es que sí parece tapetito.
1: Sí, sí, parece camino de mesa.
0: O camino de mesa, sí, una mesa.
1: Pero vieras lo caliente, mira, tócala. Lo calientita que
0: ah,
1: es.
0: Ah, sí, está rica, sí.
1: Sí, está riquísima. Muy rica.
0: Siempre muy moderna, Dominique.
1: No, ojalá.
0: Siempre muy a la moda.
1: Sí.
0: No, Dominique. ¿Cómo estás? Oye, ¿qué es esto del eclipse en Piscis? Cuéntanos.
1: Pues mira, ahora el 28, un eclipse lunar es simplemente una luna llena. En Piscis, que es un signo de agua, evidentemente tiene que ver con las emociones. Hagan de cuenta que el 28, la presa de Angostura, que está en Chiapas, se va a romper y va a desbordarse la emoción.
0: Órale.
1: De todos y cada uno de nosotros en distintas partes, porque va a depender de dónde tengan ustedes a Piscis, y es ahí donde les va a caer el eclipse. Este ya es el final de la temporada de eclipses de este año, es el final de un ciclo de 2 años entre Piscis y Virgo, y es importante entender qué es lo que ha estado como tapado en la tubería, ya que estamos hablando de agua. El eclipse funciona como el drano, que va a destapar eso que no estábamos viendo, que nos estaba bloqueando, etcétera. Y acuérdense que los eclipses lunares es cuando la Tierra se pone entre el Sol y la Luna, y la sombra de la Tierra se proyecta sobre la Luna, y okay, a veces es una luna roja. Yo dudo mucho que el 28 vayamos a ver algo si seguimos con estas lluvias, pero de que está ahí arriba...
0: Es que qué bárbaro, ha sido
1: cañón,
0: una locura.
1: ¿Estás de acuerdo? Pero las lunas llenas son súper potentes, y especialmente para Virgo, Piscis, Géminis y Sagitario, es quienes más lo van a sentir. De cualquier forma, ustedes busquen qué planetas tienen en Piscis, en qué casa tienen a Piscis, y es ahí en donde el eclipse va a eliminar algo de su mundo, un capítulo de 2 años, a lo mejor de confusión, de escapismo y de autoengaño, ¿no? Porque a veces en esas casas. Entonces, por signo, les voy a platicar que, bueno, rápidamente el 24 de septiembre, del 2024 inició esto. Piensen qué pasó, qué liberaron, qué cerró, qué se aceleró, qué límites tuvieron que reforzar, qué sueños, qué ideales tuvieron que probar contra la realidad, y qué tanto ustedes se han dado cuenta de las cosas que los limitan, porque Piscis lo que tiene es que es muy expansivo, pero tiene una imaginación desbordante y una sensibilidad que es un gran don, pero que a veces impide ver la realidad y hace que la gente de Piscis quiera escaparse de la misma. Entonces, para los de Aries, ascendente y Aries, es en la casa 12, y aquí hay que buscar tras bambalinas quién eres cuando nadie te está viendo, como la canción de Alejandro Sanz.
0: Cuando nadie me ve.
1: Cuando nadie me ve. Exacto, buenísima canción. Y que te salgas del drama exterior para más bien observarte a ti. Tauro es en la casa 11 y tiene que ver con los grupos, las amistades. Aquí es observar quiénes nos acompañan, quiénes realmente son solidarios, están interesados en que nos vaya bien, comparten o no nuestros puntos de vista, pero hay honestidad. Y sobre todo lo más importante es estar convencida, convencido del valor propio y no tanto de la validación de los otros, pero sí, en la vida necesitamos que alguien, pues cómplices. Entonces, ¿quiénes son realmente tus cómplices? Géminis, en la casa 10, tiene que ver con la carrera. ¿Qué quieres que tu carrera sea? ¿Cuál es tu legado? ¿En qué te quieres convertir? Si tienes necesidad de compartir algo importante, una idea, un proyecto, un mensaje, ahora es cuando te sales de tu zona de confort y haces que esto suceda, porque es un momento para llevar a cabo o para que las cosas se terminen. Para Cáncer, tiene que ver con la ideología, con cambiar la forma en la que piensas, sobre todo acerca de ti mismo y qué proyectos has dejado inconclusos que ahora necesita que tomes, que des un salto al vacío para que te arriesgues y lleves a cabo lo que tanto miedo te da. Ya, Cáncer, ya, suelta eso. Hay que aventarse y atreverse. Leo es el cómo verse bajo los ya no bajo los reflectores, sino tras bambalinas, bajo una nueva luz, y explorar los espacios de la intimidad. ¿Qué tanto te vulneras? Y los recursos que tienes, ¿qué tanto los compartes? ¿Y qué tanto estás dispuesto a que tu vida, en tu vida, haya alguien más para compartirla? Para Virgo, que es el signo opuesto de Piscis, este es un eclipse especialmente importante porque arroja la luz sobre las conversaciones que tienen que ver con compromiso, con asociarte, ya sea personal o de negocios. Y que saber que tú quieres tener injerencia en cómo se desarrolla la narrativa de tu vida, y con esto tienes que empezar a decir qué es lo que tú quieres y necesitas. Libra, momento para bajar la velocidad y enfocarte en tu cuidado personal, y que física, emocional y energéticamente hagas limpiezas, tanto de tu espacio como de los hábitos que ya no te sirven, y sobre todo que hagas prácticas que vayan con tu presupuesto, porque como Venus es la diosa del amor y del dinero, a veces a Libra se le va un poquito el presupuesto. Escorpión, que es este signo de agua, para Escorpión es importante, y es aquí entender qué es lo que realmente te hace feliz, cómo es que expresas tu amor. Y lo más importante es cultivar el autocuidado, pero en la parte de autoestima y de darte amorcito, por así decirlo, para que puedas ser creativo y además también ofrecer amor a los demás. Sagitario, que también está muy impactado por este eclipse en Piscis del día 28, eclipse lunar, es entender los cimientos de tu seguridad emocional, de qué te hace sentir bien, estable, y es un momento importante para fortalecer las conexiones familiares, a lo mejor hasta para hacer una constelación familiar, para entender lo que te motiva en la vida, qué hay atrás de tus motivaciones. Para Capricornio, es un momento para atar cabos y para que los mensajes que han estado percolando en tu vida les des espacio. Que no vayas a dejar pasar una oportunidad importante porque estás lleno de mensajes de correos. Que te organices para que realmente puedas llevar a cabo ese proyecto, idea que tienes en mente. Para Acuario es un momento en el que te das cuenta cuál es tu lugar en el mundo. También para Acuario es importante. Todos los signos fijos es para a los que les va a impactar más. Y para que si el dinero ha sido un tema, que sepas que ahorita vas a poder hacer mejores presupuestos, hasta quizá ahorrar, y que no es un momento para compararte con los demás, sino más bien para pagar deudas y empezar a organizarte y a programar todo lo que tienes que hacer monetariamente. Y por último, Piscis, que es donde se da el eclipse, pues se imaginarán que es el momento en el que hay que limpiar los hábitos que son negativos, y es un momento 360 en donde reúnes todo lo que desde hace 2 años has estado aprendiendo y vas a ver a dónde lo vas a ir colocando esas piezas, a dónde van. Así que es un momento para observar qué nos ha limitado y dejar que la presa de angostura nos inunde con estas revelaciones que nos van a ayudar a movernos de donde estamos.
0: Pues, Dominique, muchas gracias. Luego nos dices cómo limpiar esta energía, ¿no?
1: Sí.
0: Claro. Sería muy bueno que nos des un par de tips de cómo limpiarnos cuando estas cosas suceden. Gracias, Dominique.
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0: de los jugadores de pickleball más importantes que tiene este país. El querido José Antonio Pontoni de Saracho. Sí, ¿jugaste ayer?
1: Jugué ayer, generalmente todos los lunes en la noche, como de 8.
0: ¿Cómo te fue?
1: Bien, quedé en segundo.
0: Ah, muy bien.
1: Sí, muy bien.
0: ¿De cuántos? De dos, seguro.
1: No,
0: es que quedaron dos vatos en segundo.
1: Cuatro, seis, de seis.
0: Ah, no, muy bien, seis, bien,
1: sí.
0: Pontón.
1: Sí, quedamos bien.
0: Muy bien.
1: Pero, generalmente me desvelo porque pues juego todos los lunes y entonces me voy durmiendo a las 11, 11:30 porque después de hacer ejercicio siempre estás como muy hype, ¿no? Y entonces pues obviamente los martes que tengo que venir acá bien tempranísimo pues y tengo que dejar por supuesto al niño en el camión y bla bla bla bla. Entonces,
0: ¿a quién lo dejas?
1: 5:30 me voy despertando todos los días ahora en el back to school.
0: Ah, oye, ¿sabes que yo llegué alguna vez con mi hija a parar el camión?
1: Se nos va.
0: Y me cerraron así, ¡fum!
1: Put.
0: Y ya sabes.
1: Sí, espera.
0: Chiquilla, bájate, órale.
1: Bájate, súbete. Sí, seguramente.
0: Es que era desesperante.
1: Sí. Y un minuto, dos minutos que llegues tarde y el camión te deja. Y entonces.
0: ¿Qué te digo?
1: Entonces, en el back to school, por eso ahora en verano venía un poco más fresco. Sí. Pero ahorita en el regreso a clases, pues uno se tiene que despertar 5:30 a.m. todos los días. ¿Verdad? Pero bueno, en fin. El que no se desvela y los que no se cansan son los robots, porque ahora en China se está llevando a cabo el World Humanoid Robot Games, o sea, las Olimpiadas de Robots Humanoides, celebradas en Pekín. Y bueno, pues hay una participación global de más de 2,000 robots humanoides. ¿Qué significa humanoides? Pues que tienen brazos y piernas y parecen humanos, ¿no? Más de 600 equipos procedentes de más de 16 países, en Estados Unidos, Japón, Alemania, etc. Y son olimpiadas muy parecidas, bueno, no son parecidas, pero más bien las disciplinas, es taekwondo y es fútbol y es 100 metros planos, etcétera. Son como justamente lo que puede hacer el humano, o sea, son como categorías o deportes que el humano puede hacer, ahora lo hacen los robots. No es como las...
0: Pero ahorita deben ser un determinado... O sea, limitado número de categorías, ¿no?
1: Sí, están, por ejemplo, velocidad de atletismo existe, potencia de salto, ¿no? Salto de longitud, de altura no, pero de longitud, sí. Autonomía total en pista, o sea, cuál es el robot que más batería tiene y están corre hasta que uno se le agote la batería, etcétera, ¿no? Deportes de equipo, está, fútbol, partidos de tenis de mesa o ping pong, etcétera. Entonces, algunos de estos deportes, un poco para demostrar cómo los robots humanoides pues pueden hacer lo que ahora los humanos hacen. Pero estas olimpiadas que seguramente les han salido ahora en TikTok y en Reels, etcétera, algunos robots que se han caído, se han explotado, se han vuelto virales porque están simpáticos. En realidad, ¿por qué hacen este tipo de olimpiadas? Bueno, pues más allá de este espectáculo deportivo y de las caídas virales de estas olimpiadas, pues esto forma parte de la estrategia industrial que tiene China para acelerar el despliegue de estos robots humanoides en manufactura avanzada, logística, industria, asistencia comercial, etcétera. Por consiguiente, China ya tiene más de 2,000,000 de robots trabajando en fábricas.
0: ¡Wow!
1: Humanoides, o sea, así como de Terminator,
0: sí, sí,
1: ¿no?
0: Sí, sí, sí.
1: No, brazos robóticos, no, o sea, robots humanoides, ¿no? Y parte del plan del gobierno, que ya sabemos que el gobierno siempre está apoyando a las empresas y le está inyectando durísimo billete a la industria automotriz, a la industria de los teléfonos, tecnología, tablets, laptops, etcétera. Bueno, pues el gobierno le va a meter 20 mil millones de dólares en inversión, poner a China a la cabeza en innovación tecnológica con respecto a estos robots humanoides compitiendo directito contra Estados Unidos. Por ahí hay un robot estadounidense que se llama Figure One. Véanlo, ya sube escaleras, ya hace camas.
0: O sea, oye, y con, por ejemplo, ¿hay una prueba de velocidad?
1: Sí, le ganó justo ahora en las Olimpiadas estas de Pekín. Le ganó a Usain Bolt, el robot humanoide.
0: O sea, no fue carrera, sino fue comparando velocidades.
1: Sí, comparando velocidades. Sí, no fue Usain contra el robot.
0: Que estaría buenísimo.
1: Exactamente, más bien fueron robots corriendo. Y es uno de esos robots.
0: Los corrió más rápido que Usain Bolt.
1: Es correcto. Entonces, está fuertísimo. Y obviamente la fuerza laboral de China, es decir, todas las personas que están trabajando en fábricas, pues está envejeciendo, ¿no? Entonces, para el 2030, un tercio de este país tendrá 60 años en promedio, 60 años de edad. y en algunas fábricas ya hay máquinas que hacen el 90% de las tareas. O sea, el problema aquí se viene fuerte porque pues todas esas personas van a quedar desempleadas, ¿no? Ahí sí, y ahora mantén a miles de chinos, ¿no? Que no tienen empleo, que son los robots humanoides, pues obviamente les quitaron la chamba. Entonces, se pinta diferente, o sea, es un reto complicado, porque por un lado estamos viendo las Olimpiadas, mira estos robots, cómo corren y cómo se cómo brincan, y mira qué padre, qué divertido, pero oh, ¿quién quiere ver robots? En realidad, no es que vaya a haber Olimpiadas robóticas y todo y haya patrocinios y gran evento espectacular, más bien es eso, es poner a prueba los robots humanoides para decir, las marcas, la industria, toda la industria automotriz, todos estos van a esas Olimpiadas y dicen, ah, mira, ese robot sí funciona, ese robot sí tiene batería, qué buen, tiene velocidad, etcétera, ese lo necesito yo para mi fábrica, etcétera, ¿no? Entonces viene rudo esto de los robots, que por cierto, hablando de eso, también se va a reestrenar.
0: Toda esta teoría de que los robots o los humanoides vengan a sustituirnos en muchas funciones, ¿se está haciendo ya realidad?
1: Pues sí, totalmente. Yo justo te iba a platicar un poco de que en un par de semanas se va a reestrenar en la película de Terminator 2, El Juicio Final, hablando sí, de claro. Eso. Justo se va a reestrenar por sus 35 años. Imagínate, hace 35 años, James Cameron, el director de la película, ya estaba viendo, oye, pues aquí la inteligencia artificial y los robots sí nos van a dominar. Y eso es lo que está sucediendo, los robots humanoides, y cada vez el desarrollo es más sofisticado, los perfeccionan más, y esto para el 2030, o sea, en 4 años, 3 años y medio, pues va a estar durísimo, ¿no? Con respecto a este tipo de robots humanoides, la robotina que nos ayuda en casa, etcétera. Por otro lado, hoy en la mañana amanecimos, si te metías a Apple.com, nuevos productos de Apple.
0: Ya. ¡Ah, sí, caray!
1: Mac Mini M6. ¿Qué quiere decir?
0: El procesador.
1: El procesador es el nuevo, nuevísimo del 2026. Entonces, ¿qué quiere decir eso? Pues ya vienen los procesadores M6. Obviamente, viene más Macs, ¿no? O más computadoras de la marca La Manzana con este procesador mucho más poderoso. Allá anunciaron algunos videos muy interesantes. Se puede, es una Mac Mini que va a empezar desde los $900. O sea, no está nada mal, la verdad.
0: No.
1: Y recordar que la Mac Mini.
0: Oye, son re buenas. Yo tengo una. Sí, en casa, bueno, tengo la Mac Studio y.
1: La Mac Studio, que es choncha.
0: En Guadalajara.
1: Tiene la Mac Mini.
0: Y perfecto.
1: Maravillosa.
0: Maravilloso. Y el M5.
1: Exacto. No, y esa te va a durar 5 años más, o sea, sin
0: Dios
1: duda alguna,
0: escucha.
1: ¿No? Sí, sin duda.
0: Con mi ansiedad, no lo sé.
1: Igual puedes cambiarla de una vez. Vendes la M5 y te compras la M6.
0: Para, no empieces. Es que tú me haces mucho daño.
1: Sí, ¿verdad? Soy una mala influencia.
0: Sí.
1: Soy el mal influencer.
0: Sí, porque llegas aquí con tus cosas a decirme y yo ya me quedo todo el pinche día con ¿quién me la compra? Y entonces con que salga uno, yo, ching, ahí está, vamos.
1: Bueno. Sale el 22 de septiembre. Entonces, el 22 de septiembre te la vas a poder comprar, esta M6 Mac Mini. Recordar que la Mac Mini es un, vamos a llamarle como popularmente le dicen, que es solo el CPU, digamos, que es el gabinetito nada más.
0: Sí, sí, sí.
1: Es la computadorcita, digamos, el cajoncito pequeño, la cajita. Tú le tienes que comprar aparte el monitor, el teclado y el mouse, ¿ok? No es una laptop. Una laptop ya sabemos que viene la pantalla y el teclado todo integrado en uno. Y no es una iMac. Las iMac sí vienen también con pues es el mismo monitor, y dentro del monitor vienen todos los componentes y ya es como un todo en uno. Pero la Mac Mini no. Recuerden que la Mac Mini se tiene que comprar por aparte todos los accesorios y periféricos. Pero aún así, pues, está en buen precio. Y más porque ahorita el dólar está en menos de 17 por un lado. Entonces, si tienes la oportunidad de comprar en Estados Unidos, mejor. Y la otra es que, pues, no, el precio no está tan elevado como podría haber estado la escasez de la RAM, que hemos platicado mucho de que van a subir los precios en septiembre. También ahora los dispositivos de Amazon.
0: Yo cuando tuve la oportunidad de comprar la Mac Studio, que tenía los precios anteriores, y lo compré en Mac Educación, me tardó textual, 3 meses.
1: ¿Tres meses en llegar?
0: 3 meses y pelo en llegar. Sí, así ya de que te empiezas a desesperar y empiezas a hablar, 3 meses en llegar.
1: Sí,
0: llegó y todo bien, pero 3 meses.
1: Entonces, si ahorita quieren comprar una Mac Mini.
0: ¿Es el único producto nuevo que salió?
1: Sí, y la Mac Studio, M5 Ultra y M5 Max. Son esas dos computadoras. Que la Mac Studio, pues ya sabemos, igualmente es el gabinetote grandote, ¿no? Más choncho, es como si fueran 2-3 Mac Minis. en una, pero hay que comprar un monitor. Tú ya lo tienes, ya tienes el monitor, ya tienes el teclado, ya tienes el mouse. Ya nomás date la Mac Studio.
2: Ya la tengo.
1: La nueva.
2: No, ya no.
1: No, no.
2: Chillo esas... tres meses sí, esperando. Sí, no, está muy buena, ¿eh?
1: Está muy buena.
2: Funciona sí. Muy bien.
1: No, lo que me sorprende es que lo anunciaron hoy y el 9 de septiembre, o sea, ¿en qué? ¿Dos semanas?
2: Sí.
1: Ya van a anunciar los iPhones también. O sea, vienen...
2: ¿El plegable? ¿Ya seguro el plegable?
1: Sí, yo creo que sí. Es lo más probable. Sí.
2: Pero te voy a decir una cosa.
1: Se ha filtrado un montón de información.
2: Vencer al Fold 8 es muy complicado.
1: El Ultra, sí.
2: Al Ultra, pero el sí, Fold Ultra Galaxy, 8, ¿verdad? Sí. Muy complicado.
1: Está difícil, sí.
2: El peso, la practicidad...
1: Sí. No, pues es que ellos, estos Galaxy y Samsung, lleva 8 años haciendo teléfonos plegables.
2: Muy complicado.
1: Entonces, vamos a ver si con el primer teléfono plegable de Apple, que es muy probable que lo anuncien el 9 de septiembre, que y también es muy probable que cueste unos $2,000, $2,500, o sea, hace unos $50,000, pues es, a ver, vamos a ver realmente si la gente lo acepta, lo adopta, este form factor o este diseño tamaño pasaporte, que ahorita que salió el Fold 8 de Samsung, que es el tamaño pasaporte, el chiquitín, uh-huh. Me está costando un poquito el tamaño, ¿eh? Me gusta más el que tú traes. O sea, el alto, digamos, que es sí. Más altito, ¿no? Es mucho más, siento que es, para mí es mucho más productivo. Pero bueno, en fin.
2: Más información, gracias, Miquel Pontón.
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2: Muchas gracias, Tampico, por estar en contacto con nosotros. Gracias a Exa FM 95.3. De verdad, es un placer. Un placer estar con todos ustedes. Nos escuchamos el próximo sábado por esta frecuencia.
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9: Pico, Tijuana, Veracruz, Les Libres, El Paso, Texas, Monclova, Piedras Negras, también a ti que me escuchas en Zamora, Michoacán y también en Exa Celaya y por supuesto en todo el mundo mundial a través de la aplicación Exa FM. ¿Qué onda? Ahora sí, con toda la actitud, con toda la alegría, con todo el punch para el regreso a clases, y por eso te tengo un gran programa con muchísimas sorpresas. Por supuesto, estaremos jugando con el ex acertijo y viene Yanni VK desde otra dimensión, y por supuesto estaremos recordando una canción súper icónica en nuestro Rewind Hits. Así es que no te puedes perder este programa porque además, como lo estuvimos esperando por muchísimo tiempo, hoy llega Alice Rocks in Exa, Sammy Scollard. Y estoy muy emocionada de platicar con ella, por supuesto, porque también trae su nuevo sencillo 1111. Así es que queremos chismes, sí, claro que sí. Oigan, y les tengo noticias porque el día de hoy es el Día Mundial del Videojuego. Imagina que los videojuegos tienen su propio cumpleaños. Por supuesto que sí, porque todos amamos jugar cualquier tipo de videojuego. Hay muchos interactivos para bailar, para explorar, para construir. Y bueno, este día tan especial, 29 de agosto, se celebra porque los videojuegos no solamente son juguetes en una pantalla, son como mundos mágicos donde tú eres el héroe de la historia. Y eso a mí me encanta. Así es que vamos a celebrar este gran día con la visita de Jenny VK y, por supuesto, muchas, pero muchas más sorpresas. Estoy emocionadísima porque además faltan solo 17 días para el 15 de septiembre. ¿Qué? ¿En qué momento llegamos a gritar ¡Viva México en este año? Y bueno, faltan 63 días para Halloween, 65 para el Día de Muertos, para Navidad todavía unos 118 y para Año Nuevo 125. Estamos a prácticamente... Nos faltan 3 mesecitos para terminar el año, no, 4 mesecitos para terminar el año. Así es que a disfrutar cada momento y cada instante de nuestra vida. Y para este regreso a clases, para que llegues con toda la actitud, seguro de ti mismo, sabiendo que todos somos increíblemente maravillosos, especiales, pero también todos somos diferentes y eso está bien. Esta canción de Lizzy Rocks que se llama Bully Promedio.

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1: Emocionada, claro que sí. Hoy estamos celebrando el Día Mundial del Videojuego y aunque ahorita vamos a nuestro ExaVox favorito del día de hoy, fíjense que, bueno, pues en nuestro tema del día me encantará platicar con todos ustedes acerca de cuál es tu videojuego favorito. Sin duda alguna les voy a spoilear, el mío es el Just Dance. Me encanta estar baile y baile y baile y baile con retos así, wow, es increíble de verdad. Pero ¿cuál es el tuyo? Mándame un mensajito a la línea Lizzy Liver 5579247383 y comienza a participar ya, por favor, ya. Mándame, ¿cuál es tu videojuego favorito? Aunque seas abuelito y abuelita y me digas videojuegos que no conozcamos actualmente, no importa, los videojuegos tienen añísimos existiendo. O seas mamá y papá y me digas alguno también que jugabas, no sé, en las maquinitas o qué sé yo. Pero bueno, todos participen, por supuesto, niños y niñas, díganme cuál es su videojuego actual favorito. Y

0: competir dos canciones un poco extrañas. Son como juegos de palabras raros, pero divertidos, que luego nos encanta, casi como trabalenguas. Pero bueno, en el número uno tenemos a Luli Pampín con esta canción que se llama Aram Sam Sam, Aram Sam Sam. Vamos a escuchar.
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0: Y esta canción tan divertida de Luli Pampín no podría competir contra otra que de verdad es divertidísima, extraña, rara, pero por lo mismo la hace, bueno, que te mueras de la risa. Y esto es de 31 minutos, nuestro favorito, 31 minutos, y se llama Severla.
2: Neivane u Severla, Severla u los.
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0: ¿Qué será? ¿Cuál te dan más ganas de escuchar la próxima semana? En el número uno, Aram Sam Sam de Luli Pampín. En el número dos, Severla de 31 minutos. ¿Cuál quieres elegir? Vota por tu favorita a través de la app de Instagram en la cuenta de XFM o Lizzie Rocks MX. Te dejamos en las stories una cajita para que puedas votar automáticamente. Y bueno, pues así participes y la próxima semana escuchemos la más votada. Las dos estarán increíbles, así es que gane la que más disfruten. Y en otras noticias, la semana pasada estuvieron compitiendo dos canciones súper, súper icónicas. Yo la verdad nuevamente pensé que iba a ganar. La que no ganó estaba Hawaiian Roller Coaster Ride de Lilo y Stitch contra Cuán Lejos Voy. Impresionantemente, con el 61% de los votos, ganó Hawaiian Roller Coaster Ride. De verdad tiene todo el vibe de las vacaciones de verano. Tristes, lagrimitas por todos lados porque ya terminaron. Pero bueno, viene una nueva etapa y a vivirla al máximo. Y bueno, justamente la melodía vibrante de esta canción llena de energía, toda esta magia. Y de verdad que, pues ahora sí que en estos cálidos días de la costa que todos pudimos disfrutar en algún momento, no digo que en este verano, pero que hemos podido disfrutar, hay quienes no conocen el mar, así es que tienen que hacer todo lo posible para ir. Y bueno, es la canción perfecta para cerrar las vacaciones de verano e inyectar ese último impulso de alegría antes de volver a la rutina y arrancar con todo el nuevo ciclo escolar. Así es que vamos a disfrutar. Cierra los ojos si no fuiste a la playa en estas vacaciones. Imagínate que estás ahí con la brisa del mar, porque esto se llama Hawaiian Roller Coaster Ride.

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1: Que han estado mandando sus mensajitos participando con su videojuego favorito. Es un gran día, es una gran emoción de verdad, porque a mí me encanta que nos hacen escapar verdaderamente a mundos mágicos y bueno, todo con medida es perfecto, así es que a ratitos está súper, pero súper bien. Oigan, pero ahora les traigo una canción que justamente nos hace viajar, pero al pasado yo la recuerdo mucho y con muchísimo, pero muchísimo cariño. Cómo me encantaba bailar y cantar esta canción, inclusive dentro del show de Lizzy. De verdad que siempre la ponía para hacer un juego o algo y bailar con los niños y niñas. Y bueno, ¿quieres saber de qué canción hablo? Pues hablo de I Got a Feeling de Black Eyed Peas, que salió en el 2009. Ya tiene sus 17 años, pero bueno, pues justamente lanzada en 2009 como parte de este álbum titulado The End. I Got a Feeling de Black Eyed Peas es uno de los himnos de fiesta más exitosos de la historia de la música pop. Ya les digo, yo lo utilizaba con todo cuando iniciaba a hacer el show de Lizzy. Básicamente iniciaba con juegos y bailes con los niños y los ponía a jugar congelados y el free dance, y me encantaba, de verdad, llenaba de energía todo el espacio donde yo estuviera. Producida, por supuesto, por el DJ francés David Guetta, la canción destaca por su super vibra eufórica y positiva que invita a celebrar y pasar una buena noche. Y lo que más me encantaba de esa canción es que no era que fuera el beat más rápido, solo era como un beat contagioso, energético, alegre. Y como dato curioso, permaneció durante 14 semanas consecutivas en el número uno de los Billboard Hot 100 y se convirtió en la primera canción en la historia en superar los 6 millones de descargas digitales. ¡Claro que sí! Es una gran canción que todavía escuchamos, nos mueve el corazón. Y por eso, oigan, más pequeñitos Lizzy Livers, si ustedes de pronto no la conocen, hoy la van a conocer. Y además, sigue sonando tan actual, o sea, de verdad que no suena como una canción viejita, sino como parte de nuestro mundo musical. Y eso es lo bonito de cómo se ha diversificado la música. Así es que te invito a escucharla, mamás, papás, a los tíos por ahí, les va a encantar, y los abuelitos seguro la escucharon en algún momento. Así es que vamos a disfrutar de esta gran canción. A mí me encanta ya, yo no puedo ocultar la emoción de escucharla, de disfrutarla, y eso que es I Got a Feeling.

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1: ¿Cómo se les dice a las crías de serpiente de cascabel? Serpientes de sonaja.
2: ¿Qué es peor que encontrarse un gusano en la manzana? Encontré medio gusano.
3: Temas del día donde todo el mundo puede participar, y es que me encanta que Lizzy Rocks in Exa sea este programa tan bonito, tan familiar, donde todos los niños, los jóvenes, los preadolescentes, los adolescentes, los tíos, los abuelitos, los papás, las mamás, todos participen y podamos ver como que el paso de generaciones, pero también podamos disfrutar en familia, y eso vale muchísimo. De verdad que quiero mandarle un saludo muy especial a mi tía Tere, que ya se está recuperando de una cirugía que nos agarró completamente por sorpresa, en donde no solamente aprendió ella, sino aprendemos todos como familia que el tiempo vale oro, y que estar juntos y de verdad decirnos cuánto nos queremos, pero sobre todo hacer actividades lindas en familia, siempre ese es el mayor tesoro que tenemos en nuestra vida. Así es que gracias por estar aquí reunidos en familia, Lizzy Rocks en Exa, y compartir, ahora sí que compartir de todos nuestras vivencias, lo que nos gusta, lo que no nos gusta, aunque seamos diferentes generaciones. Y tengo ya por aquí mensajitos, muchísimas gracias. Lizzy, soy Mateo y mi videojuego favorito es Minecraft. Por supuesto, es mi segundo videojuego favorito, porque me encanta construir mundos gigantes con mis amigos y explorar cuevas sin límites. Así es, yo veo que de verdad Minecraft es una gran oportunidad para desarrollar la imaginación. El otro día justamente mi sobrino Mati creó literal el cuento de los tres cochinitos y el lobo creando las casitas completas. O sea, no tienen ni idea, yo estaba como impresionada de su creación y de cómo me iba como contando el cuento, tomando acciones. Fue algo muy, muy padre, me encantó. Por acá dice Lizzy, soy Sofía y a mí me fascina The Legend of Zelda. Y Tears of the Kingdom, y porque puedo inventar vehículos locos para explorar las islas del cielo. Claro que sí, es lo que les comentaba. A veces las personas que no están tan involucradas como con los videojuegos dicen, ay no, los videojuegos mantienen a los niños ahí horas. Y está bien, sí, todo tiene que tener un equilibrio. Pero verdaderamente es que ayuda a desarrollar la creatividad, la imaginación. Es como la audacia también. Yo lo veo claramente, de verdad, como son... De verdad, tienen un alto beneficio, además del entretenimiento, en el desarrollo, pues sobre todo de los niños y niñas, pero también como adulto te mantiene como con el cerebro activo y pensante. Hola Lizzy, soy Lucas y prefiero Roblox porque tiene miles de juegos diferentes para no aburrirme nunca. Por supuesto, es una gran opción, y ahora que han reforzado su seguridad, bueno, pues obviamente esto nos ha relajado bastante. De todas maneras, recuerden siempre, cuando juegan en casa y juegan seguros, todo está perfecto, pero pues no es tan recomendable conectarse en línea, y si lo van a hacer, siempre acompañados de un adulto. Es súper importante no abrir pláticas de temas personales con nadie que no conozcamos, que solo esté detrás de una pantalla, pues, pero fuera de eso, es increíble poder jugar videojuegos, sobre todo de una manera sana y segura, si es en casita con nuestra consola. Y bueno, por acá... Hola, soy Camila y mi favorito es Mario Kart 8 porque me da mucha risa aventar plátanos y ganar en el último segundo. Por supuesto que es súper divertido, que en los videojuegos también puedes hacer cosas que no harías en la vida real. Y Diego también nos dice, me encanta Pokémon Scarlet porque mi sueño es atrapar a todos y ser el mejor entrenador. Tienes que ser siempre el mejor, mejor que nadie más. Me encanta de verdad. A mí también me gusta muchísimo. Y bueno, pues hay tantos juegos, como yo les mencionaba. El Just Dance es mi favorito. O sea, porque yo no me puedo estar como que quieta mucho tiempo. Y ahora hay muchísimas versiones de juegos como tipo Block Blast, el Puyo, o el que antes era Tetris. A mí me encanta, de verdad. Me encanta, y veo cómo jugarlo bueno también, me ha ayudado a desarrollar como mi mente y soy muy buena para acomodar cosas. Ustedes no tienen ni idea de la facilidad y la habilidad que yo tengo para acomodar cosas en pequeños espacios, y tengo que darle todo el honor a ese tipo de juegos de cubitos donde vas como acomodando y cambiarlos de forma, porque hay muchos y muchas versiones, ¿no? El más famoso, el inicial, fue Tetris, y de ahí se desarrollaron. Así es que, pues bueno, gracias a todos por compartir, de verdad. Sigan jugando todo con medida, de verdad, en sus tiempos, todo con equilibrio. Un poquito de videojuegos, un poquito de deporte, un poquito de la escuela, un poquito de arte, un poquito de salir a jugar y respirar, salir a caminar, platicar con tu familia. Todo es sano, todo es divertido. Y todo es parte de nuestra vida, siempre con un equilibrio. Y bueno, a seguirnos divirtiendo y jugar, por supuesto, con nuestros videojuegos favoritos. Y por supuesto, esta canción es la canción para celebrar el Día Mundial de los Videojuegos. Vamos a escuchar Pokémon.

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0: Ella se creó para reconocer a la comunidad de jugadores y el impacto de la industria de los videojuegos. Así es que aquí con todos nosotros, Dani VK, ¿cómo estás?
1: Hola, hola, hola, hola, hola a todos. Hola, Lizzy Rocks, y hola a todos los Lizzy Gamers. Yo estoy súper cool, súper fresh, muy feliz de estar aquí en EXA celebrando el mejor día del mundo, el Día del Gamer.
0: Oye, Dani, pues la verdad estamos muy emocionados. Todos ya hemos estado compartiendo un poquito a través de mensajes cuál es nuestro videojuego favorito. Tú sabes que el mío es el Just Dance. Y bueno, pues, cuéntanos, ¿qué tenemos preparado para el día de hoy en este día tan especial?
1: Pues, ¿qué crees, Lizzy Rocks? Hoy te tengo preparado algo súper cool y te propongo algo diferente. ¿Qué te parece si hoy compartimos las enseñanzas de nuestros videojuegos favoritos que nos han dejado para aplicarlos en la vida real? Así como los Lizzy Gamers se pueden enterar de qué juegos nos han marcado y se animan a jugarlos por ellos mismos.
0: ¡Me encanta! ¡Me fascina esta idea! ¡Así es que vamos! ¡Adelante!
1: Ok, va. Pues, ¿qué te parece si comienzas tú?
0: Bueno, pues, yo te puedo decir que todos los juegos de bloques que tú sabes que a través de la historia se han transformado, que en un inicio llamándose, bueno, Tetris, y ahora hasta Block Blast, que es como el más moderno y conocido, ha sido uno de mis favoritos, y en él totalmente mejoré la capacidad de reacción, mi capacidad de formar estrategias, y de verdad filosóficamente me enseñó que no debo dejar que los problemas de pronto se acumulen, porque te puedes ahogar. Así es que relajadito, lentito, y bueno, pues si vas desahogando y solucionando cosa por cosita, pues obviamente las soluciones llegan como de una manera más fluida, así como perfectamente las líneas en este juego de bloques.
1: ¡Me encanta! Pues mira, yo te puedo decir que de Pokémon he aprendido que lo importante es la experiencia que acumulas en el camino, que dependes de tus amigos con otras habilidades para enfrentar los retos de la vida, y que siempre hay una manera de seguir evolucionando.
0: Y de ser siempre el mejor. Mejor que nadie más.
1: Mejor que nadie más.
0: Oye, está padrísimo. Fíjate que yo de Minecraft, que es otro de mis videojuegos favoritos, aprendí como a organizarme mejor, a craftear y mejorar mi paciencia, porque sé que si me esfuerzo y tengo como una meta fija, puedo conseguir más y mejores cosas, pero sobre todo que todo se construye paso a pasito.
1: Claro que sí, porque las cosas de piedra sirven, pero las cosas de diamantes se ven mejor.
0: Bueno, eso sí, también se consiguen con esfuerzo, constancia y dedicación.
1: Perfectísimo. Pues fíjate, te voy a decir ahora de League of Legends y de Age of Empires. Aparte de historia y mitología, he aprendido que hay maneras de hacer las cosas muchas, muchas y diferentes. También a la tolerancia, a la frustración y a volver a intentarlo cuando las cosas se ponen difíciles, pero ahora con otro enfoque.
0: Tienes toda la razón, mi queridísimo Johnny VK. Y ¿sabes qué me parece fantástico? Que los videojuegos, aparte de entretenernos, nos ayudan a desarrollar diferentes capacidades y hacernos pasar momentos maravillosos, que la verdad a través de este tiempo nos hayan enseñado cosas que podemos aplicar en nuestras vidas y estén acompañándonos a donde quiera que vayamos, porque bueno, pues también obviamente siempre hay un espacio y un momento para jugar y entretenerte. Y ahora me encantaría invitar a todos los Lizzy Livers que nos estén escuchando a que me envíen, por supuesto, por redes sociales todo eso que han aprendido, además de su videojuego favorito, alguna experiencia o alguna anécdota que tengan con su videojuego favorito. Y sobre todo así como decir, ay, tienen razón Dani VK y Lizzy Rocks, este videojuego que me gusta tanto me ha enseñado a esto. Así es que, ¿qué te parece si los invitamos para que nos envíen su videojuego favorito y su enseñanza principal?
1: Yo estaría encantadísimo de leerlos a todos los Lizzy Gamers. Y también, si yo puedo enseñarles algo, es lo que yo siempre he dicho. Lizzy Gamers, recuerden que siempre hay un continue después del game over.
0: Muchísimas gracias Dani VK por estar aquí con nosotros. Te esperamos prontito de regreso, por supuesto, con mucho más del mundo de los videojuegos. Gracias por estar en esta gran celebración del Día Mundial de los Videojuegos. ¿Y qué te parece si vamos a escuchar esto que se llama Super Mario Bros?
1: ¡Vamos allá! Lizzy Rocks en EXA.

0: una gran sorpresa, feliz y emocionada, porque está aquí conmigo Sammy Skoulon.
1: ¡Ey! ¡Qué onda!
0: ¿Cómo estás?
1: Bien, muy feliz de estar aquí.
0: Oye, pues nosotros más felices de recibirte. Hace añísimos que queríamos tenerte aquí para platicar. Y bueno, pues gracias por estar aquí todos. Pues nuestro público, las familias Lisi Libres, seguramente estarán muy emocionadas de que podamos platicar. Cuéntame, por favor, ¿cómo te sientes en este momento? ¿Estás grabando novela? Sí. Cuéntanos un poquito.
1: La verdad es que ahorita tengo muchos proyectos, afortunadamente. Ahorita ando grabando una novela que se estrena el año que viene, en febrero, se llama Te Esperaba. También justo ya estamos grabando la segunda canción.
0: Wow.
1: Y bueno, no parando de escuchar la primera, claro.
0: Padrísimo. Bueno, esto solo como un preview, porque bueno, pues vamos a platicar un poco de todo lo que ha sido tu trayectoria. Sé que has estudiado en instituciones muy importantes, desde Nueva York, aquí en Ciudad de México. ¿Te has preparado? ¿A qué edad iniciaste? O dijiste, como que a mí me gusta actuar, bailar, cantar. ¿Cuándo nació esa cosita en tu corazón?
1: Pues la verdad es que todo nació desde como los 6 años, desde que yo le dije a mi papá. Fue, creo que cuando entré a coro, que me di cuenta que a toda la artisteada a mí me gustaba muchísimo. Mi escuela tenía un prestigio como de teatro como muy bueno. Entonces ahí fue cuando, después del High School Musical, que fue la obra que primero hice, me enamoré de la actuación y del canto, y ahí fue donde empecé a meterme a clases, justo.
0: Me encanta lo que me platicas, porque también pues todos los niños y niñas que nos escuchan, incluso los jóvenes, pueden como de pronto aprender a través de la experiencia de otros artistas de cómo descubrir eso que late en tu corazón, esa pasión que se siente. Y a partir de ahí, tus papás te apoyaron para que comenzaras tus estudios, a prepararte.
1: Sí, porque yo recuerdo que mi primer casting fue Los Miserables.
0: Wow.
1: Fue con mi papá me ayudaba muchísimo. Mi papá no sabía nada de canto, pero él me estaba diciendo que lo hiciera más grave, más agudo, que ta ta ta. Y me ponía, fueron como fácil, te diría unos 4 o 3 meses, yo así con un trapito, porque de eso se trataba la escena.
0: Sí.
1: Literal, así estuve. Obviamente en el casting no quedé, al ser mi primer casting yo ni sabía cantar, pero fue una experiencia que sí se me va a quedar muy marcada.
0: Totalmente, es tu primera experiencia de casting en esta carrera. ¿Y cuál fue el primer proyecto que llegó a la vida de Sammy?
1: Creo que fue... ya profesional,
0: sí.
1: Fue una novela que se llama Vencer la Culpa, que fue mi primera vez como ya actuando con mayor protagonismo, porque obviamente ya había hecho unas obras, pero eran muy chiquitos mis personajes, aparte de que por primera vez estando ya en el CEA, porque yo me gradué del CEA,
0: sí,
1: a la mitad de mi año, porque tuve dos, uno virtual y uno presencial, a la mitad del presencial me llaman para una novela, y que fue la que hice 80 capítulos. Eran 80 y aparecí en todos. Fue un... sí, para ser mi primer personaje fue como un protagonismo
0: grande
1: que no esperaba tener. Sí.
0: Sí. Wow. Y entonces, bueno, participas en esta producción y de ahí más adelantito viene el casting para la SECU.
1: Sí. Sí,
0: cuéntanos,
1: sí.
0: ¿Cómo fue el casting? ¿Estabas emocionada? ¿Ibas por un personaje en específico? ¿Sucedió o no? Cuéntanos un poco.
1: Pues íbamos para muchos, nos sentaron a todos, ¿qué será? Éramos como, te podría decir, unos 30 niños en un mismo salón. Íbamos muy combinados, el productor Pedro Ortiz nada más te veía y te decía como para qué personaje te quería. Hicimos muchísimos castings, muchísimas lecturas de guión. Fue también un proceso bien tardado, fue como 2 meses de puro casting, de puras versiones y así. A pesar de que también estuvimos en, se me olvida cómo se llama, pero como el boceto de que ni siquiera habían autorizado el proyecto aún.
0: Ok.
1: Entonces,
0: como piloto.
1: Como piloto, justo hicimos el piloto, cruzando los dedos que se hiciera. Afortunadamente se hizo y creo que pocos, será que 3, somos los OG, los originales que estuvimos desde el primer casting, porque cambiaron muchísimos personajes.
0: Wow. ¿Tú y quién más, recuerdas?
1: Yo sí, recuerdo que yo estuve desde el principio. Nicolás Villarana estuvo desde el principio, Abril estuvo desde el principio y creo que ya, nada más.
0: Y los demás evolucionaron ya una vez que se aceptó el proyecto y todo, ¿no?
1: Sí,
0: y
1: sí,
0: es que
1: sí.
0: Luego pasa el tiempo y crecen, ¿no? Yo he escuchado a Pedro platicar mucho de esto, como de que crecen y que, bueno, hay que adaptar y todo el rollo. ¡Qué padre! Acabas de lanzar tu canción, que por supuesto ya escuchamos aquí en Lisi Rocks en Exa, 11-11. ¿Qué significa para ti 11-11?
1: Ay, para mí 11-11 es algo bien bonito. es, para mí es como mucho valioso, puedes pedir un deseo así cual sea. En mi caso, 1111 se trata de pedir acerca de una persona. Pues la canción está hecha como un proyecto acerca de un desamor, y cuando yo creía, o sea, en plan, me puse a investigar cómo es que quería la canción, me di cuenta que quería hacer algo que no se había dicho aún, y eso era el 1111, y utilizarlo algo como el desamor me emocionaba mucho, porque era algo que en algún momento sí fue muy bonito, y el convertirlo en algo que podría ser nostálgico, no sé, me gustó mucho cómo quedó el resultado.
0: A mí también, la verdad, y a todos nos encantó el resultado. Además, esta mezcla de pop urbano con un reggaetoncito ahí, muy delicado. ¿Quién es tu cantante o artista así, wow, favorito?
1: Ahí tengo dos. Ahorita, alternativo, creo que es Alvarito Díaz, me gusta mucho, y Aitana. En wow. Mujer, la verdad es que Aitana me encanta.
0: Wow. ¿Y tu sueño en la música sería llegar a...?
1: Ay, muy lejos. La verdad es que no tengo expectativas, no tengo metas. La verdad es que muy, muy, muy lejos, lo que Dios quiera para mí. Y sí, es autosuperarte. La verdad es que solo pienso en eso.
0: Muchísimas felicidades por lo que estás haciendo. Me gustaría que le dieras un consejo a todos los niños, las niñas, los jóvenes, para que aprendan a luchar por sus sueños, para que no desistan, sigan adelante.
1: Claro que sí. Pues un consejo que les quiero dar es que sigan con su sueño a pesar de todo, sean muy persistentes, porque en esta vida si no funciona una, funciona la otra vez, y que sean muy originales, que no intenten copiar nada, que se pueden inspirar, pero el hecho de que salga de ustedes y sean auténticos, eso va a ser y va a marcar totalmente la diferencia. Y ya, que no les importe nada más de lo que ustedes quieran, que de verdad sí, a pesar de que ya tengan 16 años y uno quiere dedicarse a una cosa y dice, no, pero es que ya fue, pero es que ya no tuvo la edad, de verdad que no hay edad firme para lograr tus sueños, y eso es todo.
0: Muchísimas gracias, de verdad. Y pues gracias por compartir este espacio con nosotros. Te deseamos todo el éxito del mundo.
1: Muchísimas gracias.
0: Oye, ¿nos cantas un pedacito de 1111?
1: Claro que sí. Ok, voy a cantarles el precoro, oigan.

0: ¡Wow! ¡Increíble! ¿Eh? Y bueno, pues, ¿qué te parece si nos compartes tus redes sociales para las personas que por ahí no las conocen? ¿Cuáles son?
1: Claro que sí, en TikTok y casi en todas las redes. Estoy como Sammy-Scoulo.
0: Perfecto, pues ahí podrán encontrar a Sammy y por supuesto vamos a disfrutar de esta canción tan
1: bonita.
0: Preséntala
1: sí.
0: Claro, ayúdanos.
1: Que sí, oigan, aparte de que las va a presentar, recuerden también descargarla en Spotify, y también están todas las plataformas. Y ahorita vamos a escuchar 1111 de Sammy Scoulo. ¡Los quiero!

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El regreso a clases siempre trae una mezcla súper extraña de emociones. Por un lado, da un poquito de flojera volver a levantarse temprano, hacer tareas y estudiar para los exámenes. Pero por el otro lado, se siente genial reencontrarnos con los amigos que no vimos en todas las vacaciones, estrenar cuadernos, mochilas o plumas de colores y contar todas las aventuras de nuestro verano. Es como empezar una nueva etapa llena de oportunidades para aprender cosas sorprendentes, descubrir nuevos pasatiempos, reírnos a carcajadas en el recreo y darnos cuenta de lo mucho que hemos crecido, recordándonos que aunque volver a la rutina de algo da muchísimos nervios al principio, cada ciclo escolar es una oportunidad increíble para superarnos y crear recuerdos inolvidables con las personas que queremos. Y no lo olvides, la luz que llevas dentro brilla en el presente. Y llegamos a nuestra sección de cumpleaños, por supuesto, para felicitar a alguien muy especial. Raúl de Jalapa, que nos escuchas allá en Jalapa, Veracruz. Muchísimas felicidades. Nos vienes diciendo que viene tu cumpleaños hoy, 29 de agosto, desde hace varias semanas. Y llegó el día para felicitarte. Y a ti, que estás celebrando algo especial, un aniversario, un cumpleaños, qué sé yo, muchísimas felicidades. Disfruta al máximo, sobre todo con tus seres queridos. Y estas son las mañanitas. ¡Les Rockeras! ¡Estas son!

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7: Son las 9:28 grados centígrados.

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4: 9-12. 28 grados centígrados.

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13: Nueve treinta, 28 grados centígrados.

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0: Señoras, señores, ¿cómo les va? Muy buenos días, 10 de la mañana con un minuto. Este es el mejor programa de la radio. Ya llegaron, ya están aquí, ya no se vayan. Quédense las 2 horas que vienen en este bonito, muy bonito programa de radio que se llama Autos y Más, en el cual ustedes van a poder estar, vivir, sentir mucho la industria automotriz. Así es que le voy a dar el teléfono en cabina, 55-5166-1025, 55-5166-1025. Y nuestras redes sociales, síganos ahora mismo, @soycocheramon, @sopitadelima. Vamos a tener regalitos de mecánico, vamos a tener por ahí unas aspiradoras, un gato de patín, no sé a quién le sirve un gato de patín, pero lo quieren, escríbanme por Instagram. Hoy tenemos mucho. Buenos días, Mérida, ¿cómo estás? La próxima semana tendré el honor y el privilegio de estar transmitiendo para ustedes allá en Mérida, Yucatán, en el Salón del Automóvil de Yucatán. No se lo pierdan, va a ser un gran evento en el siglo XXI. Estaremos transmitiendo allá con y para ustedes de 10 de la mañana a 1 de la tarde, de 10 de la mañana a 1 de la tarde en Mérida, Yucatán. Sean ustedes bienvenidos, bienvenidas. Yo soy José Razabala, esto es Autos y Más. Comenzamos.
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2: Sábado 29 de agosto, hoy en Autos y Más. Las marcas Chery y Rappi se unen para ofrecer pruebas de manejo a domicilio. Ford prepara un nuevo SUV de procedencia china. Bugatti revive el Veyron como un proyecto de celebración por sus 2 décadas de historia. Toyota celebra 6 décadas del Corolla con una edición especial. Hyundai presenta su hoja de ruta hacia 2030 con una gran cantidad de lanzamientos. Honda construiría planta en Norteamérica en función del T-MEC. Hoy con nosotros, Ian Turbo Peniche. Rob Kopka con las mejores recomendaciones de cine y plataformas. 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
0: Ya esperando sus llamadas al 55-5166-1025, 55-5166-1025. Hoy tenemos mucha, mucha información. Me da un enorme placer saludar a Sopita de Lima. Ella es Steffi Trujillo. ¿Cómo está la luz, Sopi?
3: Muy buenos días.
0: Sopa de unión, sopa de cebolla.
3: ¿Te gusta?
0: La sopa de cebolla, sí.
3: A mí también.
0: Nada más que se me hace que es muy pesadita, ¿no?
3: Sí.
0: O sea,
3: sí.
0: Porque el caldo es así espeso, la cebolla, sí. Que es...
3: Pues, y el queso, ¿no?
0: Y el quesote encima con los crutones de pan, sí, no manches.
3: No, bueno, sí es una bomba.
0: Sí es una
3: pero...
0: bomba.
3: Es una bomba.
0: Bomba,
3: pero
0: voy a estar en Mérida. Bueno. Bomba, voy a estar en Mérida. Oigan, y es más, quiero hacer una dinámica para los que nos estén escuchando en Mérida, que nos marquen, porque les quiero invitar al Salón del Automóvil de Yucatán. Es entrada libre, no es que, ay, me va a regalar boletos José Ramón, sí, los que quieran. Pero ajá, les voy a llevar unos regalitos a los yucas que nos acompañen por allá. Ajá. El próximo sábado de 10 de la mañana a 1 de la tarde en el siglo XXI. Así es que márquenos 55-5166-1025. Pero bueno.
3: Muy bien.
0: Oye, hoy es el día del gamer, que estaba yo escuchando algunas notas y todos jugamos. O sea, realmente el nivel de gamers en el mundo es cañón.
3: Sí.
0: Porque lo cuentan ellos desde el que juega como tu servilleta, Candy Crush o maquinitas.
3: En el teléfono.
0: En el teléfono, hasta el que juega profesional, un simulador con conectado en línea.
3: Sí,
0: o...
3: que ya viven de eso.
0: Exacto.
3: O sea, hay mucha gente que vive de eso.
0: Y hay muchos famosos que streamean, uh-huh, y que cobran de eso, por sí, nada más por, y la gente se conecta a verlos jugar. ¡Qué hueva!
3: Sí, a mí tampoco se me hace como lo más emocionante del mundo, mejor pongo una película, ¿no?
0: Pero el Chicharito, por ejemplo, streamea y juega Minecraft y unas cosas así, y tiene millones de views y le pagan por streamear y por, ¿sí?
3: Hay gente, público padre para
0: te,
3: todo.
0: Que te paguen por streamear, yo que soy bastante, voy bastantes veces al día, está bueno, ¿no?
3: No, bueno. Ay, no.
0: 1968, la banda británica de Pink Floyd lanza el álbum A Circle of Secrets, considerado uno de los primeros discos de rock progresivo. ¿A quién escuchamos esta mañanita?

0: Bueno, también hoy sería cumpleaños de Liam Payne, cantante británico, ex miembro de One Direction, este grupo de donde salió Harry Styles, que acaba de estar en México, ¿no?
1: Uh-huh.
0: Sí, fue como el menudo de los 80, de ahí salió Ricky Martin.
1: De la chaviza,
0: exactamente. Ajá. Descanse en paz, Liam Payne, a quien hoy recordamos con One Direction.

0: señores. Díganme si ya marcó un yucateco, por favor. Señor, estoy tan emocionado de ir a Mérida. Tanto que no voy a Mérida que estoy muy feliz. Hola, ¿quién habla?
1: Hola, te habla Alejandro.
0: ¿Cómo estás, Yucatán? Alejandro? Vaya, bien, ¿cómo está, niño?
1: Bien, bien, aquí muy bien. ¿Y tú?
0: Muy bien, emocionado de ir a verte a por allá en Yucatán.
1: Perfecto, yo por eso cuando dije Yuca, creo que es el primero.
0: Madre, pues sí lo fuiste. Oye, el próximo sábado voy a estar en el siglo XXI, allá de 10 de la mañana a 1 de la tarde transmitiendo. Ojalá y puedas venir a saludarnos y a, si puedes traer unas bolitas de queso mejor, o un panucho o algo así, pero si no.

0: Exactamente. Por allá nos vemos entonces, próximo sábado, siglo XXI, 10 de la mañana a 1 de la tarde. Ahí estaremos transmitiendo Autos y Más por XFM 99.3 allá en Mérida.
1: Correcto, allá nos vemos.
0: Vaya bien.
1: Vaya bien.
0: Te la das tu pirish. Tú también ya no, ¿qué dijo? Me dicen allá en Mérida cada vez que voy que no podemos decir pirish al aire.
2: ¿Por qué?
0: Pues porque es una palabrota.
2: ¿Qué es? ¿Qué es el pirish?
0: El sin esquinas.
2: Ah, el asterisco. Lávate tu pirish.
0: Lávate tu pirish, lávate,
2: sí. ¿Cómo es ombligo entonces?
0: Tuch.
2: Ah.
0: Tuch, ombligo.
2: Siempre confundo esas.
0: Chic, sope.
2: Ajá.
0: O axila. Sobaco.
2: Ajá.
0: ¿Ok?
2: Ardilla.
0: Ombligo, ardilla. Ombligo, tuch. Y culín, pirish.
2: El pirish.
0: Y el pirish. Bueno, y si no, que nos corrija un yucateco. 55-51-66-1025. Próxima semana espero ver a cientos de yucatecos ahí reunidos para echar una bomba a todos, echar, hacer un moloch ahí.
2: ¿Qué es eso?
0: ¿Un moloch? Cuando está mucha gente. O sea, cuando estás, por ejemplo,
2: un tumulto de gente.
0: Ajá, pero cuando la familia es muy pegada, dice, ah, vamos todos en moloch. En bola, pues.
2: ¿No?
0: Entonces, vamos a hacer un molocho allá en Mérida. Oigan, Chirey y Rappi se unen para ofrecer pruebas de manejo a domicilio, una iniciativa interesante que permite solicitar pruebas de manejo a través de la plataforma de Rappi, directamente en la aplicación de compras y reparto. Esta iniciativa ya ha comenzado y busca facilitar, pues antes de comprar un automóvil, ponerse al volante. El funcionamiento es similar a otros servicios, nada más hay que buscar la palabra Chirey. Y, a ver, ¿tú tienes esta plataforma?
2: No.
0: No, yo tampoco, pero ahorita la...
2: Ahorita
0: la buscamos. Pero ahorita la ponemos y pues está interesante porque tú puedes solicitar una prueba de manejo en el día y horario que mejor te convenga y te llevan el coche para que tú lo pruebes. Está, la verdad es que está muy creativa, ¿no?
2: Pero por ahora solo está limitado a Polanco y zonas cercanas en Ciudad de México.
0: Ah, pues hay que pedir una ahorita y que nos traigan una torta de tamal.
2: No, porque es para que hagas la prueba de manejo.
0: No, pero bueno, ya que vienen para acá.
2: Ah,
0: que
2: bueno,
0: me traigan una
2: Tigo, de chilaquil,
0: una Tigo 7 Pro y una torta de chilaquil con milanesa. ¡Oh, qué sabor! Ah, tenemos otra llamadita. Buenos días, ¿quién habla? Buenos días, ¿quién habla?
3: Hola.
0: Hola, ¿quién habla?
3: Hola, habla Diana.
0: ¿Cómo estás, linda hermosa?
3: Re bien aquí en la playa, en Yucatán, cerca de Progreso.
0: ¡Ay, qué emoción!
3: Aprovechando, disfrutando el shish de la vacación,
0: como decimos. El shish de la vacación. Oye, yo voy a ir, fíjate, me voy el jueves para la inauguración del Salón del Automóvil. El viernes voy a trabajar en la playa. ¿A dónde me recomiendas ir en Progreso? Así, para pasar el día.
3: Como para ir a comer o así.
0: A ir a comer, ir a remojar mi pirillo en el mar.
3: Pues en el malecón ya hay muchos restaurantes súper, súper buenos.
0: Ajá.
3: No sé, bueno, puedo decir nombres.
0: Sí, hombre, dale, niña, dale, es tu programa.
3: Pues está uno que se llama Bacalao, o pueden ir a Chelem, hay uno que se llama Molusk, que es muy bueno.
0: Ok.
3: Está muy bonito. Pero en el malecón, la verdad, en el malecón de Progreso hay muchos muy, muy bonitos.
0: Ah, pues ya, voy a ir a ese
3: Crafter, por ejemplo.
0: El Crafter me gusta, o sea, mucho.
3: Hay variedad.
0: Ah, pues ahí voy a estar. Oye, y el sábado, si ya regresaste del shish de la vacación, te espero
3: en el
0: siglo XXI.
3: De hecho, al ratito ya regresamos a Mérida.
0: Ah, qué emoción. Ah, qué bueno, qué horror, porque los niños ya van a la escuela el lunes, ¿no?
3: Sí, ya empiezan.
0: Qué horror. Oye, te veo el sábado ya en el siglo XXI, 10 de la mañana, sí. Salón del Automóvil.
3: Seguro, ahí vamos a estar, amigo, y a mí nos encanta escucharlos todos los sábados.
0: Ah, pues tráete unas bolitas de queso, unos albutes, pues, algo.
3: Ahí les llevo las tortas de cochinita. ¡Uy! Para que desayunen.
0: Va, ya estamos, ya está listo. Te veo allá el sábado, querida, te mando un abrazo.
3: Gracias.
0: Bye, bye, vaya bien. Ay, es que los yucatecos somos lo máximo.
2: Sí.
0: La verdad es que sí, los yucas son a toda madre.
2: Y su comida,
0: y la comida es la mejor del país. Perdón, yo sé que están muy de moda los taquitos norteños y la rachera y el trompo de no sé qué. Está bueno también.
2: Sí, sí.
0: Pero una torta de cochinita, guay.
2: Nadie le dice que no.
0: Nadie le dice que no, ¿no?
2: Una sopita de Lima tampoco.
0: Uf, una sopita de Lima. No, qué maravilla. Bueno,
2: qué chavocho.
0: Pues ahí estaremos el próximo fin de semana para que ustedes nos hagan el favor de acompañarnos y tengamos ahí un rato de sano esparcimiento. Se ve que va a estar bueno. Al rato estará con nosotros Enrique Peniche, quien es el presidente de AMDA Peninsular. AMDA, okay. Peninsular, que es la península de Yucatán, y él es el presidente. Y fíjate que lo interesante que platicaba ayer con él para cuadrar la entrevista y la invitación.

0: es que pues todos los distribuidores de Mérida, todos, de todas las marcas, se van a poner. O sea, van a estar todas las marcas presentes. Seguramente habrá buenas ofertas y habrá buenas cosas, pero lo más padre es que estarán todos los distribuidores unidos juntos y cerquitita para que valga la pena. Oigan, está el MAI hoy con nosotros. El MAI, ya saben que es nuestro mecánico de cabecera, así es que anote usted el teléfono para que le haga preguntas. ¿Qué le falla a mi coche? ¿Qué le suena? Es que fíjate que cuando le meto la reversa como que me patea. Cuando doy vuelta a la izquierda suena la llanta derecha, ¿no? Cuando freno suena tracatacatán. Prendo el coche, ¿no? Esas cosas que de pronto es importante que usted conozca. Estará adelante, más adelante con nosotros. El teléfono en cabina 55-5166-1025. Entonces, yucatecos, os convoco a que el próximo fin de semana estemos todos en el siglo XXI, ahí echando vacilón. El sábado de 10 de la mañana a 1 de la tarde estaré transmitiendo para ustedes con mi guayabana, ¿no?
1: ¿Qué es guayabana?
0: Una guayabera.
1: Ah, ok.
0: Oh, sí, la inauguración, todos van de guayabera. Todos van de guayabera. O sea, claro. Cuando es un evento formal, ya no se usa el saquito de lino. No, la guayabera.
1: Sí.
0: Tiene que ser la guayabera, sí. ¿Correcto? Entonces, bueno, vamos a un corte comercial. Ya está Turbo Peniche aquí con nosotros. Viene el MAI, tenemos a Iván, tenemos muchas cosas el día de hoy para platicar con ustedes. Vamos a tener regalitos de mecánico, de MAI, para que ustedes tengan con qué arreglar su coche bien. Así es que no se vaya, vamos a un corte comercial. Regresamos con mucho más de Autos y Más. Yo soy José Razabala y estás en MBS Noticias, en Exa FM, en La Mejor FM y en Globo. No te vayas, regresamos.
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0: 10 de la mañana con 18 minutos. ¿Qué estamos escuchando, Ian Turbo Peniche?
1: I'm still standing.
0: I'm still standing. ¿De? ¿De?
1: Elton John.
0: Elton John, Elton John,
1: no,
0: Elton John.
1: Elton John, Elton John.
0: Elton John, Elton John.
1: Ajá, es lo que dije.
0: Pero ¿cómo escuchas a Elton John y no sabes quién es Elton John?
1: Pues no sé, nada más la escucho.
0: Bueno, pero ahí en el Spotify puedes ver. Oh, Elton John es. Y además sabías que Elton John era Sir. Bueno, es Sir Elton John. O sea, la reina de Inglaterra lo nombró caballero de la corona británica por su trabajo musical. ¿Qué hubo?
1: No sabía.
0: Aquí soy como Wikipedia, güey. Tú cuando quieras algún dato inútil, pregúntamelo.
2: De así de personas grandes y así.
0: ¿Qué te pasa?
2: No, bueno, pues es que pues sí.
0: ¿Cómo estás, Turbo Penichón?
1: Bien, bien, ¿cómo están todos los que
0: ¿bien?
1: Nos escuchan?
0: Contento, contento.
1: Qué bueno.
0: Oye, la próxima semana voy a estar en Mérida, ¿no estás contento? Vamos. Te llevo a comer panuchos.
1: Va, y me salto un poco de escuela.
0: ¿Por qué empezaste ya la escuela una semana antes?
1: No sé.
0: Hubieras puesto una queja en la SEP porque te hicieron llegar una semana antes a la escuela, ¿no?
1: Sí.
0: Oye, ¿y cómo pinta el año? ¿Bien? ¿Las materias bien? ¿Vamos a salir bien?
1: Espero. ¿Eh? Espero.
0: Pero espero, todos esperamos.
1: Hay un maestro que...
0: Dame tu forecast para el año, a ver qué tal, güey. Hay un maestro que ¿qué?
1: Que es muy estricto. ¿Sí?
0: ¿De qué?
1: No empujas de geografía, no empujas la silla y te hace hacer toda una cuartilla y una bandera a pintarla.
2: ¿Cómo
1: así?
2: Que empujas la silla?
0: ¿Cómo que empujas?
1: O sea, tienes que poner la silla acomodada, porque si no la pones acomodada, 3 hojas que tienes que llenar de una bandera.
0: ¿Cómo? Ay, señor maestro de geografía, no se ha manchado, ¿no? ¿Estás de acuerdo?
1: Sí.
0: Bueno, pero no digas su nombre porque si no te va a agarrar tirria.
1: Sí.
0: Te va a agarrar tirria. Bueno, cuéntanos de qué vamos a hablar hoy, mi querido Turbo Peniche.
1: Hoy les quiero hablar de la Santísima Trinidad de coches.
0: Ok. Okay. Sí, no, sí, qué bueno. De coches. Me imagino que es el Bocho, el Zuru y el Topaz.
1: No. Déjenles explico qué es la Santísima Trinidad antes de que empecemos.
0: Ok.
1: La Santísima Trinidad son 3 coches que representan esa época. La evolución y puede ser hasta como pues la elegancia de ese tipo de año.
0: Ok.
1: ¿No? Los más famosos son el Porsche 911.
0: Obviamente.
1: El Porsche 918 Spider.
0: Ajá.
1: La Ferrari. Y el McLaren P1.
0: Ok.
1: Después empezamos. Ah, bueno, esta está muy interesante porque... se creó por la comunidad. O sea, no, ninguna marca se puso de acuerdo con otra marca para que estos sean los 3.
2: O sea, ellos no se nombraron solos.
1: O alguien famoso, no. La comunidad dijo, ¿sabes qué? Estos son la Trinidad de esta época. Y entonces yo reuní los mejores de cada época hasta 2026.
0: Entonces te persinas en el nombre del Porsche, McLaren y Lamborghini Spirit.
2: Y Ferrari.
0: Ferrari.
1: Sí.
0: Ok. A ver, entonces, está integrada por, primero, Porsche.
1: Estamos empezando en los 90s.
0: Ah, en los 90s.
1: Tenemos ahí el Porsche 911 GT1.
0: Sí.
1: El Mercedes-Benz CLK GTR y el McLaren F1 GTR.
0: Ah, wow. Pues
1: en esta época casi todos eran de que sea rápido y ya está.
0: Ok.
1: O sea, todos eran unas bestias, eran rapidísimos.
0: Ok.
1: Después tenemos el 2010, que es el más famoso, en donde ya está el Porsche 918 Spider, el Ferrari, la Ferrari y el McLaren P1.
0: Que ya todos fueron estos 3 hypercars.
1: Sí, y ya son una generación híbrida. Ellos empezaron como más con el motor un poco híbrido. Después tenemos el 2020, en donde es el Mercedes AMG One, Aston Martin Valkyrie y Gordon Murray T50. Estos como que están representando que no hay límite en creación. O sea, el Mercedes con un motor de Fórmula 1.
0: Sí, ese.
1: El Valkyrie con una...
0: Ese sí lo he visto en persona. Así de, hola, ¿cómo estás? Mucho gusto. Así.
1: ¿Sí? Sí. Yo siempre he querido verlo y no he llegado a verlo.
0: No. Yo lo vi en un par de autoshows y sí es una verdadera bestia. Además, se vendieron todos los que hicieron antes de salir a la venta, ¿no?
1: Sí. El Aston Martin es una... O sea, es perfecto aerodinámica.
0: Okay.
1: Y el Gordon Murray quiere como traer el pasado al futuro con una transmisión
0: manual,
1: sí. Después tenemos 2025, en donde está el Ferrari F80, McLaren W1, Bugatti y el Bugatti Huillard.
0: ¿Cómo?
1: O no sé cómo se diga en francés, pero...
0: ¿Pero por qué no te dan clase de francés ahí en la escuela?
1: No.
0: En lugar de darte clase de geografía, te van a dar clase de francés, güey.
1: Estaría bueno.
0: Huillard.
1: Estos 3... hacen la definición de exclusividad. O sea, el Bugatti es un one-off de todo el mundo. O sea, nada más hay uno. El F80 fue un exitazo y el McLaren W1 también. Okay. O sea, estos también me encantan. Y ya llegamos al 2026.
0: Este año.
1: Este año.
0: ¿Cuál es la Santi? Ponme música. Espera. Jocelyn, ponme música así, sácara, por favor, para anunciar a los, a la Santísima Trinidad del 2026. Espera, no digas nada. No reveles los secretos hasta que escuchemos la música y los vamos a revelar así con una voz de señoras y señores.
1: Va.
0: Con ustedes, la Santísima Trinidad del 2026. ¿Va?
1: ¿Sí? Ok,
0: ya venga, venga. Échamela. No, pero más como de organillo. No me pongas el Ave María, no. Me va a matar mi mamá, me va a regañar mi mamá si oye que estoy poniendo para hablar de coches el Ave María. No,
2: te van a regañar.
0: Me van a excomulgar, no la friegues. No, un respeto para la, algo más así de como que suene de sacra, pero no el Ave María, por Dios. No, mi mamá ahorita si me está oyendo ya me va, me marca
2: ahorita,
0: en dos
2: ahorita.
0: Segundos. ¿Qué estás haciendo, Pepe? ¿No? Vamos a ver, ¿ya? Si no, ponte un vals, algo así. No, hombre, ven nomás, este, el acervo musical de nuestra productora, qué bárbara. Venga, sí se puede, sí se puede.
2: Cantamos.
0: Ahí está, ahora sí.
1: Con ustedes,
0: señoras y señores.
1: Señoras y señores, con ustedes tenemos la Santísima Trinidad del 2026.
0: Tum, tum, tum.
1: El Bugatti Destrier, el Koenigsegg CC GT1 y el Genesis Blackbird.
0: Ahora sí, platícanos de cada uno.
1: Pues empezamos con el Bugatti Destrier. Le dicen el monstruo elegante.
0: El monstruo.
1: El monstruo elegante.
0: Ok.
1: Tiene un W16 de 8.0 litros.
0: ¡Uf, qué joya!
1: Con 1,600 caballos de fuerza.
0: No manches, es que imagínate dos motores V8 pegados.
2: Sí, wow. No, bueno.
1: Y también es un one-off, solo uno en todo el mundo.
0: Uh-huh.
1: Después tenemos mi favorito, el Koenigsegg CC GT1, el científico loco.
0: ¿El qué?
1: El científico loco.
2: Ok.
0: Right.
1: Científico loco tiene un V8 biturbo de 5.0 litros.
0: Ajá.
1: Con gasolina normal, llega a ser 1,280 horsepower.
0: Ajá.
1: Pero,
0: horsepower, caballos,
1: bueno,
0: de fuerza.
1: Caballos de
0: caballos fuerza. Caballos de fuerza, caballos de salió de Yucateco, caballos de fuerza.
1: Caballos de fuerza.
0: Ok.
1: Pero con un E85 iba a tener también 1,600 caballos de fuerza.
0: Madre mía.
2: No, bueno.
1: Y un dato interesante de este, está con fibra de carbono expuesta, pero la fibra de carbono es blanca.
0: Anda.
2: Órale.
1: Eso me encanta, me encanta.
0: ¿Y ese cuál le pones, de la roja o de la verde? ¿Premium o magna? ¿Y luego?
1: Y después tenemos el Genesis Blackbird, que le llaman el rebelde.
0: Ok.
1: Tiene un V8 atmosférico de 6.2 litros, 800-850 caballos de fuerza y solo tiene 71 unidades. Y tiene una transmisión manual, o sea, cada uno es completamente diferente. Por ejemplo,
0: ya está muy popular, 71 unidades ya está muy popular. Que saber que 70 güeyes tienen el mismo coche que
2: en
0: tú, qué oso.
2: Mundo,
0: qué oso, güey.
1: El
0: neta,
1: Bugatti
0: qué oso.
1: Es uno y 71 siento que ya es mucho.
0: Sí, 71 qué oso que tengan. Ay, es que 70 güeyes tienen el mismo coche que yo, no.
1: Sí, no.
0: ¿Con cuál te quedas?
1: Yo me quedo con el Koenigsegg CC GT1. ¿Ustedes?
0: Bugatti.
2: Bugatti también.
1: Bugatti.
2: Pero solo hay uno.
0: Bueno, lo compramos entre los dos y lo dividimos.
2: Lo compartimos.
0: Lo compartimos. ¿No? Una semana tú, una semana.
2: Ándale.
0: ¿No?
1: ¿Y cuál gana entre los datos de la velocidad y todo eso? Llega a ganar el Koenigsegg CC GT1.
0: Es que a mi Koenigsegg no me gusta mucho.
1: ¡No! No.
0: O sea, me parece demasiado flashy.
1: No puede
0: demasiado
1: ser, es mi marca favorita, pero por mucho.
0: Yo sé la tuya, pero no la mía, ¿por qué vas en la mía también?
1: No puede
0: espero
1: ser.
0: Que coincidir en este espacio.
2: No puede
0: va
2: a decir,
0: ser.
2: Córtalas,
0: ¿no?
2: Ya para siempre.
0: Córtalas para siempre. No, Koenigsegg me parece too much. O
1: no.
0: Sea, demasiado. ¿No?
1: Pues mi coche favorito creo que es uno de los más extravagantes de Koenigsegg.
0: No, pues tú eres extravagante, o sea, no me queda ninguna duda.
1: Sí.
0: Imagínenselo a los 24, ya que se saque el melate. No manches, qué horror.
2: Ya ni va a querer venir.
0: No, ya no. ¿Cuál es tu coche favorito de la vida?
1: Favorito es el Koenigsegg Agera RS, el Refinement, porque es rojo con negro.
0: Refinement. Ay, sí, eres muy pudiente tú. Por lo menos en la voz eres muy pudiente. Mi querido Turbo Peniche, ¿cómo van esos seguidores?
1: Muy bien, vamos con 1,400.
0: ¿Pero has subido contenido?
1: Mira, fíjate.
0: No, a ver.
1: Justo, espera. Justo estaba planeando con mi amigo que también sabe de coches.
0: Ajá.
1: Su coche favorito es el Lamborghini Essenza.
0: Ajá.
1: ¿Ok? Y nos estábamos peleando en la escuela porque le dije que el mío estaba más padre y la cosa. Entonces le dije, ¿sabes qué? Guárdatelo. el sábado vienes a mi casa con información y peleamos para Instagram.
0: Ok, pero ahí te va.
2: Está bueno.
0: Pero
2: sí,
0: te voy a decir una cosa, señor Turbo Peniche. Tu último reel fue el del 17 de agosto, hace una década. 17 de agosto. Y el otro 8 de agosto. Los influencers no pueden hacer un contenido al mes.
1: ¿Puede ser? Okay,
0: ponte a chambear, mijo.
1: Hoy
0: pues,
1: voy
0: ¿cómo?
1: A subir dos.
0: Ok. Va. Bueno, a ver, yo les voy a dar una aspiradora para coche.
1: Va.
0: Entre tus nuevos seguidores, arroba turbopeniche. Aspiradora para coche, para que tú obviamente no lo aspirarías, güey, pero bueno, la gente sí. Y entonces, entre tus nuevos seguidores, voy a regalar una aspiradora de coche. Tienes 1410.
1: 1410.
0: Si llegas a 1450, regalamos la aspiradora.
1: Va, me parece.
0: ¿Te parece
1: bien? Me parece muy bien.
0: Ahí está. Bueno, sigan a arroba turbopeniche, el niño más sencillo de los autos en México, ¿no? Más humilde, más carismático, no carismático, sí. Humildemente, pero sí, bueno, arroba turbopeniche, 1411. No, hombre, te faltan 39, mijo chulo.
1: No
0: para
1: puede
0: llegar.
1: Ser.
0: No puede ser. A ver, síganlo, arroba turbopeniche, y entre tus nuevos seguidores regalamos una aspiradora para auto el día de hoy. ¿Te parece?
1: Me parece muy bien.
0: Vamos a un corte comercial, Turbopeniche. Muchísimas gracias por estar con nosotros y nos escuchamos la próxima semana desde Yucatán. Yo convoco a todos los yucatecos a que nos veamos el próximo sábado en el siglo 21 a las 10 de la mañana para hacer una transmisión en Moloch. Todos en Moloch vamos a transmitir Autos y Más el próximo sábado a las 10 de la mañana en el siglo 21 con una sorpresa con el Salón del Automóvil de Yucatán, y ahí te voy a mandar fotos. Es más, yo te voy a chambear para ti, te voy a mandar algunos videitos para que tú hagas el video, pero yo te mando el video frío. ¿Te parece bien?
1: Me parece muy bien.
0: Turbo Peniche en Autos y Más. Volvemos.

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6: Resolver todas sus dudas. Y hoy, entre los que llamen, tenemos cosas del MAI que trajo para regalar, que fue a Walmart y las compró, y nos trajo para regalar varias cosas. ¿Ok? Lo primero, una bomba de aire de pedal que te puede salvar de, está buenísima, de cualquier bronca, unos cables de pasar corriente, un nuevo juego de llaves, y además un gato de patín. ¿Ok? Entonces, hoy, regalos de el MAI. Mi MAI, ¿cómo estás? Muy buenos días.
7: Muy bien, amigo José Ramón, ¿cómo estás?
6: Bien, contento de recibirte.
7: Sopita Lima, hola, buenos días.
6: A ver,
7: público en general.
6: Necesitamos llamadas al 55-5166-1025 para que le hagan preguntas al MAI sobre el funcionamiento correcto de su coche. Pero también quiero que des tu WhatsApp para que lo anoten y que te puedan marcar después del programa y hacerte más preguntas.
7: Claro que sí, 55-1481-1100.
6: 55, parece así de
7: especial.
8: Está sí, fácil.
7: Está fácil. Es...
6: A ver, otra vez, 55-1481-1100. 55-1481-1100. Anótelo usted, por favor, pero ya tenemos llamada. ¡Ay, qué popular eres! A ver, primer regalo, damos que la bomba de aire de pedal.
8: Va.
6: Hola, buenos días, ¿quién habla?
9: Sí, muy buenos días.
6: ¿Quién habla?
9: Omar Galicia.
6: ¿Qué onda, Omar? ¿Cómo estás?
9: De maravilla, muchas gracias.
6: ¿A qué te dedicas, Omar?
9: Profesor de escuela.
6: Ah, muy bien, o sea que ya el lunes te toca regresar a fregar a los pobres chamacos.
9: Exacto, es correcto. Ya de regreso.
6: Qué
9: a
6: bueno.
9: La sentencia de muerte.
6: Qué bueno, muy bien. Oye, cuéntamelo, ¿qué es, cuál duda tienes acerca del funcionamiento de tu coche?
9: Mira, lo que pasa es que ya me lo han revisado varias veces, no logro andar con la falla.
6: Uh-huh.
9: Es un Renault Clio 2009 estándar.
6: Uh-huh.
9: Y el problema es que en baja velocidad o detenido en un semáforo, el motor intenta apagarse.
6: Okay.
9: Ya me cambiaron algunos componentes como la válvula jack, sensor de temperatura de aire, otro sensor que sinceramente no recuerdo el nombre, pero simplemente no da con la falla, y en el tablero no me arroja ningún fallo, tampoco en el escáner.
6: Órale, este es un caso para la araña.
7: Así es. ¿Qué tal, Omar? Buenos días.
9: Muy buenos días.
7: Ya le cambiaron el MAP, ya le cambiaron el sensor IAT, ya le cambiaron la IAC, lavaron bien el cuerpo de aceleración y checaron fugas, porque si ya están calcinadas las juntas del múltiple de admisión, ahí debes de tener unas fugas de vacío, y eso hace que se te apague el carro. No sé si ya revisaron eso.
9: No, la verdad creo que fugas no.
7: Una fuga de vacío.
9: Le hicieron el servicio completo, bujía, inyectores, todo. Tengo entendido que lavaron un cuerpo de aceleración, pero nunca me han hecho reemplazar ningún tipo de juntas.
7: Ok, chequen eso. Son unas ligas que van en el múltiple de admisión. Son cuatro ovaladitas y una donde entra el cuerpo de admisión. La mariposa. Entonces, ahí chequen eso, que no tengan una fuga de vacío. Si eso no... Si te sigue haciendo la falla, esa EQ, la computadora, debe tener un error, que alguna vez nos pasó, cambiamos la computadora y se solucionó todo.
9: Okay.
6: Pero primero las juntas antes que la computadora.
9: Lo más económico, las juntas.
6: Sí, las juntas,
7: sí,
6: claro.
7: Es lo más barato y rápido. Entonces, a lo mejor por ahí tienes una fuga de vacío.
6: Si las juntas no funcionan, llama moto.
7: Es correcto.
9: Perfecto.
6: Oye, ¿me permites darte un regalito por parte de el MAI?
9: Ah, claro, sería mucho.
6: Mira, por si te pocha la llanta, una bomba de aire para ti, con muchísimo gusto, ¿te parece?
9: Muchísimas gracias.
6: Bueno, a ver, pero dame ¿cuál es tu? Vamos a ver qué tan buena memoria tiene el maestro. A ver, ¿cuál es?
7: 55-14-81-11-00.
6: A ver, repite. Omar. Repítelo, Omar.
9: 55-14-80.
6: ¡No! ¡No! ¡Ya te la perdiste con el regalo! Sí. Ni modo, compa. A ver, así como así le has de hacer a tus alumnos. Adiós. Bonito día. Ah, ya me colgó. No, pero espero que la consulta le haya servido. Sí. 55-14-81-11-00. Lo voy a aprender yo, porque si no. Hola, hola, buenos días. ¿Quién habla?
8: Hola, buenos días. Habla Aldo.
6: ¿Qué onda, Aldito? ¿Cómo estás?
8: Bien, todo bien, gracias. Qué gusto que haya entrado mi llamada.
6: ¿Cuál es tu duda para el MAI?
8: Sí, miren, tengo, para empezar soy pobre, entonces tengo un Chevycito Monza 2005.
6: Nadie en este mundo es pobre. El que tengas o no dinero, esa es otra cosa, pero pobre no eres, todos somos ricos. Eso sí. Tienes salud, tienes familia, tienes amigos, eres rico.
8: Eso sí, muchas gracias. Pues les decía, mi Chevy Monza 2005... Y lo que le ha pasado de pronto es que voy manejando y a veces se pone como el freno muy duro y a veces se pone súper blandito y le tengo que pisar a fondo y luego ya no frena. Entonces no sé muy bien qué puede ser. Entonces si me pueden ahí dar como una orientación, me serviría muchísimo.
7: Claro que sí, Aldo. Buenos días. Pregunta, ¿tu Chevy es automático?
8: Sí, es automático.
7: Es correcto, sí. Oh. ¿Qué tipo de balata traes? Ahí te recomiendo una suave. Y ese problema es típico en el Monza, hasta que calienta ya debe de frenar mejor, ¿verdad?
8: Así es, correcto. O a veces cuando ya lo uso mucho tiempo, se pone como muy blandito y le tengo que pisar a fondo.
7: Sí, exacto. Bueno, ¿ya cambiaron la bomba de frenos?
8: No.
7: Bueno, esa es una, cambia la bomba de frenos y dos, revisa el O-ring que entra en el booster con una manguera de vacío que va hacia el cuerpo hacia la admisión. Y sí, porque también fugan de ahí algo de vacío en el booster y de ahí puedes perder esa presión del pedal.
6: Y las balatas suaves, ¿no?
7: Sí, una buena balata, muy buena balata.
8: Ok, perfecto, me sirve mucho lo que me comentan.
6: Ya con eso, bueno. ¿Cómo cuánto debe costar eso más o menos?
7: La bomba de frenos no es cara, debe de andar sobre unos 1,200 pesos más la instalación. Una buena balata puede ser. Acebono no creo que esté en esa marca. La Sedelco es muy dura, chilla mucho. Y una GRC podría meterle, frena bien y debe de andar sobre unos 1,400 ya instalada.
6: O sea, unos 3,500 pesos.
7: Más o menos, y que revisen el O-ring que entra en la tubería de vacío del booster.
6: Ah, pues ahí estás, ya estás, compadre.
8: Ok, no, me sirve muchísimo, de verdad, muchas gracias. Y es que yo dependo totalmente de mi carro porque soy una persona con discapacidad. Entonces, okay. Si no está bien, ya me amolé.
7: Sí, claro.
6: No, pues sí.
7: Sí, que lo chequen entonces.
6: Oye, buenísimo. Sí. Oye, ¿me dejas darte un regalo?
8: Sí, si se puede, lo agradecería mucho.
6: ¿Cómo andas de la memoria?
8: Espero que bien.
6: A ver, dime el WhatsApp del MAI.
8: Ah, hijos, 55.
6: Sí, eso sí. Sí, ahí sí.
7: 1481.
8: 1481-22.
6: No, no. A ver, inténtalo otra vez. 55-14-81-11-00.
8: A ver, 55-14-81-00.
6: ¡No manches! ¡11-00! ¡No manches! Pon atención. 55-14-81-11-00.
8: 14-81-11-00.
6: ¡Eso! ¡Ah, qué barro! ¡Qué memoria! ¡Qué memoria tienes! 55-14-81-11-00. Ahí está.
7: Aldo.
6: No cuelgues. Ya tenemos otra llamada. ¡Ay, qué populares! ¡Eres! ¡Qué populares! Venga, 55-14-81-11-00. Hola, ¿quién habla?
10: Noemí.
6: ¿Qué onda, Noemí? ¡Qué bueno que viniste!
10: Pues aquí ando.
6: Te estábamos esperando.
10: Sí, porque luego no entra la llamada, pero bueno, pues hoy tuve suerte.
6: No, es que tenemos 1,300,000 radioescuchas, entonces pues imagínate.
7: Por segundo.
10: Sí, sé.
6: Hasta el teacher me la persina. Pero bueno, oye, cuéntanos cuál es tu pregunta para el MAI.
10: Bueno, primero tienen que saber que esto de los autos, pues no es una materia que dominemos la fémina.
6: ¿Cómo entonces, no? ¿Y Sopita de Lima qué?
10: Bueno, ¿no es fémina o qué? Sopita de Lima es una eminencia, una excepción, porque pues es una apasionada, pero pues uno que anda aquí principiante en estos menesteres, pues yo escucho Autos y Más para...
6: ¡Eso!
11: Muy bien.
6: Bueno, ¿cuál es tu pregunta para el MAI?
10: Pues fíjate que yo manejo estándar desde, pues, ¿qué será? Pues desde mi primer coche. Y ahora, me compré otro. Llevo ya un añito con él, un año, dos meses. Pero no sé, no sé a qué se deba. Justo en la lluvia, cuando freno, al momento de cambiar pues de velocidad, bueno, disminuyo la velocidad para meter el freno. Y entonces ahí como que se traba mi pedal, pero solamente es en época de lluvia, y la verdad es que no sé si ya hasta estoy pensando otra vez llevarlo al servicio, algo le falta, la verdad desconozco, no sé por qué, como que no agarra el pedal, como que se traba.
7: ¿Qué carro es?
10: Es un Jack 4.
7: Okay. Puede ser, si es chicote, se le está metiendo el agua al chicote. Si es que ya ahorita los autos, bueno, la mayoría ya son hidráulicos, cilindro esclavo, cilindro la bomba maestra, ¿no? Pero si es chicote, se le puede estar metiendo el agua y eso hace que se te trabe el pedal. Sí, hay que darle una buena revisión, porque está extraño que coincida en la época de lluvias.
10: Sí, me preocupa, porque yo hasta pensé, dije, bueno, pues a lo mejor es que, no sé, las llantas o algo estoy haciendo mal, a lo mejor lo estoy deslizando el clutch.
7: Claro.
10: No sé.
7: Sí, puede ser eso, la funda del chicote del clutch. Si es que es por chicote, si es hidráulico, entonces va a haber un tema más, que podría ser la horquilla que va dentro de la caja, la que empuja el collarín. Entonces eso podría ser otro problema.
6: Pero bueno, ¿qué tiene que hacer? Porque ya nos dejaste más confundidos. que cuando entramos.
7: Ya quedó peor.
6: Sí.
7: Hay que revisar primero el sistema de el chicote. Si es de chicote, revisarlo. Igual la funda ya está mal, está reseca, y pues cambiarla.
6: Okay. Y con eso, y si no, ya entramos.
7: En una revisión más profunda.
6: Apunta el teléfono del MAI, por favor. Si no, ya le mandas un WhatsApp.
7: Sí, ok. 55-1481-1100.
10: 55-1481-1100.
7: Así es.
10: Perfecto.
6: Gracias.
10: Muchísimas gracias.
6: Oye, te regalo, ¿qué le regalamos? Unos cables para pasar corriente. Y un juego de llaves. Pues, para que te metas un poco de talacha, mija, por si
7: hay
6: se
7: que
6: te...
7: aprender siempre.
10: Sí, porque.
6: Dice, no, mejor denme unos boletos para el cine.
10: La fuerza no se me da, ¿verdad?
6: Bueno, entonces mejor te doy unos boletos para el cine.
10: Ah, sí.
6: ¿Ya? Mejor.
10: Bueno, también puede ser escuché que estaban obsequiando un gato hidráulico.
6: ¿Y para qué quieres un gato hidráulico? A ver.
10: Para cambiar la llanta.
6: Pero no, Max, ¿sabes lo que pesa un gato hidráulico?
10: No.
6: ¿Cómo? 24 kilos.
10: No, es
6: un gato.
7: De 3 toneladas.
11: Señor gato.
6: Es un señor gato, es como Don Gato y su pandilla.
10: Ok.
6: Bueno, vámonos con la última llamadita, señoras, señores, del día de hoy, porque ahora, tenemos audios. Anda, mira, qué popular, ¿eh? A ver, anote usted el.
11: Anote usted.
6: Anote.
11: El WhatsApp
6: del MAI. Uh-huh. Es 55-1481-1100.
7: Eso.
6: ¿Sí?
7: Oh, te ganaste. Microfibra.
11: Me ganaste el trapo.
6: Un trapito. El trapito, venga, sí. Tenemos audios, ponlos.
12: Hola, José Ra. Hola, Sopita. Soy Patricia Martínez y soy fan de su programa. Y le quiero preguntar a un mecánico que realmente sepa de estas cosas, porque ya ves, cuando llevas un carro mecánico, uy, te salen con cada nombre tan raro que lo peor de todo es que tú se las crees, ¿no? Y no sabes ni qué tuvo tu carro. Y cuando te preguntan, oye, ¿qué tenía? ¿De qué lo arreglaron? Ah, pues de las espirófilas del no sé qué, y pues nadie sabe nada de eso, ¿no? Yo nada más quiero preguntar, ¿de cuánto es la vida de un carro bien tratado antes de que te empiece a dar, no lata, pero que te empiece a requerir otro tipo de reparaciones más costosas?
6: A ver, es una gran pregunta, sí. Primero, ¿cómo mantener tu auto bien cuidado en la ida?
7: bien cuidado, aceite.
6: Yo me compro un coche ahorita, un Geely 2026.
7: Okay.
6: Lo saco de la agencia ahí.
7: Aceite. Cada es sintético, cada 10,000 kilómetros, el que te indica el fabricante. 10,000 kilómetros. No te pases, no, porque es la vida del motor.
6: Y llevándolo a la agencia.
7: A la agencia o un taller de su confianza donde sabes que se lo van a hacer.
6: Ya sé, pero no. Bueno, no, para no perder la garantía es muy importante.
7: Ah, sí,
6: en
7: claro.
6: Los autos nuevos, la agencia.
7: Y su filtro de aire también es vital, filtro de aceite, por supuesto. Así llevártelo. Después, si es cadena de distribución, si es metálica, pues prácticamente no se cambia. Si es de distribución de dientes, cambiarla cada 80,000 kilómetros, como lo dice.
6: Es súper importante, nadie lo hace, pero la banda de entrada de distribución se rompe y ya valió tu
7: ahora, motor. Darle su lavado de chasis ayuda, su lavado de motor ayuda, porque luego la grasa que escurre va quemando los cables con el tiempo y ahí vienen las fallas.
6: Okay.
7: Entonces, sí ayuda cuando tienes fugas de aceite. Entonces, ahí, te lo puedes tener un carro de 300,000 kilómetros si te lo llevas bien así.
6: Sin todo problema.
7: Como debe de ser.
6: Sí, además los coches hoy duran 300,000 o 400,000 kilómetros. O sea, normalmente la garantía de la planta es por 100,000 kilómetros, pero duran 300 si lo mantienes bien. Sí. Mi querido May, repite tu WhatsApp porque se quedaron muchas preguntas por ahí en el tintero.
7: Sí, mira, es el 55-1481-1100.
6: 55-1481-1100. Ya, el gato hidráulico, tú lo regalas. Entre los que te marquen a ti con alguna pregunta.
7: Que te manden
6: WhatsApp al 55-1481-1100. Ya tú se los regalas. Mi querido May, muchísimas gracias.
7: No, gracias a ustedes por este
6: espacio.
7: Hasta el
6: próximo sábado.
7: Claro que sí.
6: Yo voy a estar en Mérida, pero pues ustedes estarán aquí sufriendo en la Ciudad de México.
7: O vámonos para allá todos.
6: Vámonos todos, volvemos.
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11: Me voy a Mérida. Ay, ya.
6: Ey, estoy muy emocionada.
11: Deja de presumirnos.
6: Ya sé.
11: Ya se me antojó toda la comida.
6: Ya sé, pero te puedo traer algo.
11: No me vas a traer nada.
6: ¿Por qué no? Te puedo traer unos. Ay, unos pibitos. ¿Has probado los pibitos?
11: ¿Qué es eso?
6: Son como unos mucpipollos, pero chiquitos.
11: Macpipollito.
6: No, pibitos se llaman. No son macpipollos, güey.
11: No.
6: Cuando vayas a Mérida te van a funar y te van a decir, mae, viene esa guacha ahí. Que nadie la voltee a ver. Que nadie la voltee a ver, porque no sabes.
11: No, porque soy sopita de Lima, tengo inmunidad.
6: Te van a dar las llaves de la ciudad cuando
11: eso,
6: llegues.
11: Eso, sí. Puedo decir macpipollito y así.
6: Yo tengo unas llaves de la ciudad, ¿sabías?
11: Sí.
6: Sí, un día me dieron unas, pero bueno, oye, pues sí, vamos a estar, señores yucatecos, el próximo fin de semana. Vamos a estar en Mérida, en el siglo XXI, a partir de las 10 de la mañana. Y... ¿qué crees que me van a prestar para que ande yo por allá moviéndome seguramente?
11: ¿Qué?
6: Un Mazda.
11: Ah, muy bien, muy
6: no sé
11: bien.
6: Cuál, pero un Mazda para estar.
11: Pues el que sea.
6: No, la X5 nueva, por Andale. Ejemplo. No, la verdad es que hay coches que con verlos dices, no, yo sí me subía, sí me los daba. Y así, la Mazda X5 2000 nueva, o sea, que es completamente nueva, está, yo la vi más amplia, más cómoda, más deportiva, trae mucha tecnología, la pantalla es enorme.
11: A ver, por dentro es otro modelo.
6: Otro.
11: O sea, olvídense de las X5 que
6: pero
11: conocían
6: completamente,
11: antes.
6: Completamente, la verdad es que sí.
11: Sí. Mm. A mí lo que me gustó mucho, porque ahora que la tuve, es que ya dice Mazda, en lugar de tener el logo volante. De antes en el volante. Sí. Esta pantalla enorme, como un diseño mucho más minimalista. Me gustó, sí, sí. Está bien padre.
6: Vale la pena. Y la verdad es que ofrece 6 años de garantía, 125,000 kilómetros. Pues que habla de la confianza que tiene en su producto. 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Ahí para que le echen un ojito. A ver, yucatecos con Instagram, escríbanme ahora a arroba soy coche Ramón en Instagram, arroba soy coche Ramón en Instagram. Y vamos a permitir que nos lleven unas bolitas de queso, por ejemplo.
11: Por ejemplo.
6: O unos.
11: Un macpipollito.
6: No, pibito, pibito.
11: Unos panuchos.
6: Unos panuchos.
11: Una tortita de Lima.
6: Sí. Entonces, no sean malos, por favor, mándenme un mensajito a mi cuenta de Instagram, arroba soy coche Ramón yucatecos, porque vamos a hacer algunas dinámicas allá el próximo fin de semana. Estaremos jueves, viernes, sábado y domingo transmitiendo. Bueno, no, nomás el sábado, el domingo me voy a Progreso. Vaya, adiós, me voy a la playa. Vaya, bien, niños.
11: A remojar tu pirish.
6: A remojar mi pirish ahí en Progreso. Pero ahí estaremos. Así es que vamos a un corte comercial. Regresamos a la segunda hora de Autos y Más.
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1: 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Son las 11:31
3: grados centígrados.

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1: 11-14. 31 grados centígrados.

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7: 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Once 31
9: 31 grados centígrados.

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4: 11:44. 31 grados centígrados.

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3: 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Son las 12.

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0: ¡Hola, hola, amiguitos! ¿Cómo están? ¿Cómo les va? Bienvenidos al programa más exagerado de la radio. Sabadito 29 de agosto del 2026, 12 del mediodía con 4 minutos. ¡Arrancamos en vivo! Aquí andamos, transmitiendo para todos ustedes en este bonito sabadito alegre, sabadito de diversión. Aquí estamos, bien en vivo, más en vivo que nunca. Y se han de creer que yo me amanezco y esas cosas, ¿no? Aquí andamos, chiquitines. Sí, claro, yo bien portada, bien portada. Y si me porto mal, no lo van a saber nunca.
1: Yo soy una actriz que me preparo como actriz. Soy una bailarina y una acróbata que me preparo como bailarín y como acróbata. O sea, soy una vedette, porque si no, le vuelvo a preguntar. ¡Bailas!
0: Ay, no, qué ganas. En serio, te voy a poner a ver videos de... Digo, me voy a poner a trabajar. Mami, niño. Oye, ¡Carlos Augusto! ¡En los controles técnicos! ¡Luisito de Jesús Ricardito! ¡Floripondio Pérez!

0: traigo un debate con Luisito. De que si se ve como que está nublado. Yo llegué ahorita y dije, ay, parece que va a llover, el cielo se está nublado. Y Luisito dice, no, está despejado. Ay, no, no, no. Yo así con ganas de que llueva.
1: No creo.
0: No sabemos, no sabemos. Pero bueno, así las cosas. Tenemos en este momento una temperatura en el sur de Tamaulipas de 33 gradotes, sensación térmica de 34 y presión atmosférica un poquito alta, 1015 milibares. Quédense conmigo, soy tu amiga y locutora Evelyn Jiménez. Iniciamos Exagérate en todas partes. 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

0: Ya son las 12 con 18 minutotes. Seguimos con más aquí en XFM 95.3, exagerándonos como todos los días y este sabadito también. Vamos a platicar acerca de, pues, un, digamos que un remedio, un truquito casero que muchas personas han utilizado en su rutina de higiene, especialmente dicen que para los pies. Ahorita con este calor. Ahorita que dices tú, ay, no, tengo que andar, camine y camine, llegas a tu casa, te quitas los zapatos y te dicen que te huelen los pies.
1: Ay, no, qué feo caso.
0: Bueno, pues dicen que hacer lavados de pies con sal y vinagre puede resultar bastante bueno para eliminar el mal olor en los pies, así como lo estás escuchando. Fíjate bien, ¿por qué dicen esto? Bueno, porque para empezar sabemos que pues todo el día si traes los tenis, aunque te pongas así que el talquito y todo, no, empiezas a sudar.
1: Ay, no, que
0: te apestan las patrullas, como dicen por ahí. Se te apestan. Y pues imagínate que llegues así, a ver, ¿se puede quitar los zapatos, por favor, para poder pesarlo? Para poder...
2: ¡Ay! No, eso no.
0: No, ahorita no. Ay, que traigo bastantes nudos, no puedo. Ay, yo le ayudo, no. Ay, no, no, no. Qué feo es cuando te dicen que si te quitas los zapatos, ¿verdad? A mí lo único que van a poder ver es que a veces traigo los calcetines al revés. Al revés, digo, diferentes. Es lo único. Pero no me apestan los pies. Bueno, ¿qué vamos a ver con esto? Pues no es cierto, Luisito. Luego aquí ando sin zapatos aquí en cabina y ni cuenta te das, ¿eh? Ni cuenta. Nunca me has dicho, ¿a qué huele? Huele raro. No,
2: mira, cállate,
0: nunca.
2: Mejor.
0: Bueno, ahí te va. ¿Qué beneficios aporta esta combinación? En primer lugar, el vinagre aporta ácido acético, que es un compuesto que puede dificultar la proliferación de algunas bacterias. Por eso, pues, especialistas en el cuidado de los pies lo han mencionado como una alternativa casera para reducir el olor cuando se utiliza diluido en agua. Ok, no es como que te vas a echar así el vinagre, tampoco. Y otra, la Cleveland Clinic, por ejemplo, incluye los baños con vinagre entre las opciones que algunas personas pueden probar para poder controlar el olor de los pies. La sal, bueno, pues también forma parte de distintos baños de pies y puede ayudar a retirar parte de la humedad superficial de la piel, ¿ok? Aquí combinada con agüita tibia, pues dice que convierte el lavado en una rutina sencilla que muchas personas pues pueden utilizar después de pasar varias horas con el zapato así cerradito. Tú dices, bueno, a ver, ¿cómo se prepara esto, Evelyn? Si me dices que no es así como que el vinagre directo, etcétera, bueno, ahí te va. Sí, la preparación es bastante sencilla y la puedes realizar en pocos minutos, pero bueno, también te recordamos que pues le tienes que pedir autorización, no sé, a tu médico, a tu derma. A lo mejor te dicen, no, ¿sabes qué? Pues en tu piel, en tu caso, te puede afectar lo del vinagre, etcétera, ¿no? Tu pregunta. Aquí dice que debes de llenar, una cubetita, un trastecito con agua tibia, ¿sí? Sin que esté demasiado caliente, ¿ok? Agua tibia. Vas a agregar el vinagre, ¿ok? Diluido en agua. Puede ser vinagre blanco, ¿sí? Vinagre blanco puede ser de esos que venden en el súper así para consumo. Ese lo puedes utilizar, ¿ok? Vas a incorporar una pequeña cantidad de sal y lo vas a mezclar. Vas a sumergir tus piecitos durante 15 a 20 minutos y posteriormente lo vas a enjuagar con agua limpia. Vas a secar muy bien, especialmente entre los dedos. Para el vinagre, la Cleveland Clinic señala como referencia una preparación de dos partes de agua por una de vinagre durante los 15 a 20 minutos, ¿ok? También te recomiendan ellos que evites este tipo de baños cuando existen cortes, que te hayas raspado, que traes por ahí, ay, me duele el pie, la ampollita, que no sé qué, pues ahí sí no te la apliques porque te va a arder bastante. Entonces, no, pero pues mira, está fácil, sí, está. Si bien no te hace mal tampoco. Pues sí, pues echándote agua, no. Y ya dicen que con esto, pues obviamente, pues se va a evitar que cuando empieces a sudar te salgan por ahí esta proliferación de bacterias debido a todo lo que estuvo generando la combinación de vinagre con sal. Entonces, pues vamos a... O háganlo ustedes, porque a mí no me apestan los pies. Pero háganlo ustedes y ya luego me platican si sí les, ¡Sí, sí les funcionó! Mira, ahorita ando sin zapatos y tú como si nada, Luisito. ¡Como si nada! Oye, vámonos con más música. Son las 12:23. No se les olvide que a las 2 de la tarde ustedes hacen la programación aquí en FFM. Tú me dices qué canción quieres escuchar. Mándame un audio a través de nuestro WhatsApp 8331405953. Pero tiene que ser audio. No me escriban de que quiero esta canción porque no te voy a hacer caso. Es con un audio. Pídeme la canción. Vámonos con más y ya regresamos. Ay, mira, te quedas con Pedro Capó. Calma. 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
12: Doce treinta y uno.

0: Son las 12:34, amiguitos. Seguimos con más aquí en XFM 95.3. Vamos a saludarlos en esta tarde ya de sábado. Vámonos al WhatsApp. Ay, es que quería abrir el WhatsApp de si no podía. Ay, ¿qué pasa aquí? Ya está. Ay, qué bien. A ver, por acá nos dicen. Saluditos, Evelyn, de parte de Itzel. Te mando un saludo, siempre te escucho, pero no había tenido la oportunidad de escribirte. Espero pases mi saludo. ¡Claro que sí, Itzel! Saluditos, ¿sabían que yo también me llamo Itzel? ¿Sí sabían o no sabían? Me llamo Evelyn Itzel. Así me llamo. Por acá, hola Marianilla, ¿cómo andas? Saluditos. Excelente día, Marianilla. Aquí te andamos saludando. Víctor Hugo, gracias por ponerte en contacto con nosotros. Ahorita escucho tu audio. Oiga, no se les olvide mandarme su audio haciendo su petición musical. ¿Qué canción quieres escuchar a las 2 de la tarde aquí en EXA? Nosotros te consentimos aún más de lo que ya te consentimos. Así es que mándame tu audio. Y ya me dices, hola Evelyn, ¿quieres escuchar tal canción? No manden pidiendo canciones así de, ya siempre como les digo, ¿no? Del año 1320 y así, ¿no? 1840 tampoco. O sea, canciones acá, padres. Dice por aquí, saludos Evelyn de parte de Mónica. Saluditos, Mónica. Por acá nos dicen, hola Evelyn, aquí escuchándote, ya listo, el último fin de semana antes de que los niños regresen a la escuela. Aquí estamos escuchándote. Se pusieron tristes mis hijos porque dicen que ahora ya no te van a poder escuchar todo el programa, solamente cuando salgan. Ay, bebitos. Oye, le hago como burro, ¿no? Ay. Ay, bebitos. Ya van como dos veces que siento que le hago como burro. No, pues. Ahí que me escuchen en su escuela. Ay. No. Muchas gracias, pero que no se pongan tristes. ¿A qué hora salen de la escuela? ¿Ya se salen después de las 3? No, pues sí, ya no pudieron.
1: ¡Claro!
0: A la 1, no, todavía hay chance a la 1 es cuando empiezo con los saluditos para las escuelas, para las mamis que están haciendo fila ahí en el colegio para pasar por los niños, ahí es cuando empiezo con los saluditos a esa hora. Por acá nos dicen, hola, buena tarde, Saludos para ti, Evelyn, y para Sofía y Mía, que ya tienen hambre. ¿Por qué no les han dado de comer nada? ¿O ya desayunaron y ahora ya les regresó el hambre? Porque luego los niños son así, comen más que uno. Quiero algo, ¿qué es algo? Quiero algo, mamá. Así andan todo el rato, quieren andar comiendo, pero tú siempre estás comiendo. Digo. Ay, por acá nos dicen, hola Evelyn, escuchando tu programa en este sábado, sí parece que va a llover aquí por mi casa, está nublado, pero no lo sé, a veces se nubla y no llueve, no sé si creer o no. Mira, estoy en la misma situación que tú, también así me pasa que luego veo que está nublado, se me empieza a antojar un pan, voy por el pan porque digo, no, pues antes de que me agarre la lluvia y a la mera hora no llueve nada. Y ya me comí el pan, pues ni modo de que lo desperdicie, ¿verdad? O sea, pero no lo sé. Así ando, chiquitines. Dice por acá, te escucho muy relax, ya forraste los cuadernos. No, hombre, espérate. Ya hasta fui a entregar todos los materiales. Ya nada más ando ahorita de que me falta ir a comprarle el vasito para el agua. Lavar el mandil que utiliza así todos los días, que no le voy a echar tantas ganas, debo de confesarlo, porque sé que se lo puede llevar bien limpio, pero en cuanto se lo ponga el lunes lo va a ensuciar, entonces diga, ni se va a dar cuenta. Ay, nada más le voy a echar ahí el suavizante ahí para que huela bonito. Y ya, ando, o sea, pero cuando entrego todo a tiempo siento que algo me falta, amigos, no sé qué me falte. Me falta lavar el uniforme. Que dije desde la semana pasada, le voy a medir los uniformes a la Bendy. Porque ya ves que en esta edad crecen bien rápido. Y nada, que ya no le queda. ¿Qué voy a hacer? Ay, no, qué nervios. Pero bueno, esperemos que sí. Pero sí, ya. Ya entregué todo, ya forré todo. Nos vamos a ir con más música. Sigan en contacto conmigo. Mándame un audio diciendo qué canción quieres escuchar aquí en Exa Tampico a las 2 de la tarde. Tú haces la programación aquí con nosotros. Te quedas con David Guetta y eso que se llama Guetta. Ah, no, es otra canción. David Guetta. David, ¿cómo le quieras decir? Let's love. 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

0: Son las 12 con 50 minutotes. Seguimos con más aquí en XFM 95.3. Ahorita dije que me iba a asomar. Bueno, en mi mente me lo dije. No lo dije en voz alta, pero me lo dije en mi mente. Que me iba a asomar para ver si está nublado, si hay mucho sol, qué onda. Y no fui. Aquí me quedé, chiquitines. Oye, fíjate que te voy a platicar. Así hablando como que de temas de salud, porque ya ves que luego los lunes quieres empezar como que con la motivación, hacer ejercicio, comer más saludable, cuidarte. Que digo, puedes empezar cualquier día, o sea, el día perfecto es hoy, ¿no? Pero bueno, te voy a platicar. Hay una fruta que pocos conocen los beneficios que nos dan. Que si la consumimos antes de dormir, nos puede ayudar a descansar mejor. Y les estoy hablando acerca de la guayaba. Te estoy hablando. No son de sus hijitos, es de la guayaba. ¿Ok? Porque la guayaba, que en lo personal a mí no me gusta la guayaba, o sea, les soy sincera, no me gusta. Sí podría comer poquito y así, tal vez así como que cocidita y todo, pero no soy muy fan. Esta es buenísima. ¿Por qué? Porque se habla de que este pequeño fruto supera a las naranjas y a los limones en contenido de vitamina C, ¿ok? Y además ayuda a regular el colesterol y a estabilizar los niveles de azúcar en la sangre, ¿ok? Obvio, pues sabemos que es bien común encontrarla cuando está de temporada, pues en el súper, en los mercados, etcétera, etcétera. Bueno, pero según un estudio que se realizó, y una encuesta que también se hizo, a 12.4 millones de mexicanos, se habla de que sufren ellos diabetes, ¿ok? Y aquí te vienen los beneficios. Se está hablando de que consumir guayaba aproximadamente una hora antes de irte a dormir puede favorecer que tengas un mejor descanso, debido a que no nada más contiene vitamina C, sino que también aporta vitamina A, tiene potasio, tiene ácido fólico y tiene flavonoides, ¿ok? Y tiene fibra, especialmente la pectina, que también ayuda a mejorar la digestión y ayuda a que te sientas más satisfecho. Y esto pues ayuda muchísimo para que se empiece a regular la glucosa, ¿ok? Ahora bien, ¿cómo te ayuda con el tema de regular el sueño? No nada más es bueno para quienes tienen diabetes, sino también para cualquier persona en general que quiera consumirla. Se dice que esto provoca que nuestro cuerpo comience a tener una mayor relajación y que al momento de que te vas a dormir podamos conciliar mejor el sueño. Se está hablando de que se realiza un estudio y a varias personas les dieron guayaba durante cierto tiempo y una hora antes de irse a dormir, y las personas que consumieron guayaba antes de irse a dormir y quienes cenaron lo que quisieron, lo normal, etcétera, tuvieron mejor calidad de sueño, tuvieron menores despertares nocturnos, dijeron al despertar que se sentían más relajados y conservaron un estado de ánimo mucho mejor por el simple hecho de haber descansado más durante el tiempo en el que se realizó este estudio. Estamos hablando que fueron 3 meses de estudio. ¿Qué tal con las personas que consumieron guayaba? Entonces, pues no nada más es bueno para el tema de la diabetes, sino también para el tema de que puedas dormir mejor. Y digo, pues no es como que te estamos diciendo que te andes ahí comiendo una preparación ahí de combinaciones medias extrañas, es simplemente una guayabita. ¿Qué opinan ustedes? ¿Les gusta? ¿Le entrarían a esto? Ya nos dicen si ustedes van a poder dormir mejor. No lo sé, digo, acompañado de una cena ligera y saludable. Tampoco así como que con tres platos de pozole y ay, me voy a echar la guayaba para dormir bien. No, pues tampoco, ¿no? Muchísima grasa y ya le echas la... No, todo es un combo que se haga bonito. Nada de que ahí andas comiendo bien pesado, cenando bien pesado y ya luego te quieres comer la guayaba. Pues no, no te va a funcionar.
1: ¡Claro!
0: Ya son las 12:54 minutotes. ¡Vámonos a un corte comercial! Y ya regresamos, chiquitines. 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
16: Es la una.

0: Una de la tarde con dos minutotes. Aquí andamos, ya la una. Mira, otra vez no salí. No salí, les dije que iba a asomarme, según yo andaba bien nublado. ¿No será porque no quiero, no sé, decepcionarme de que no esté nubladito? De que no esté nubladito. No sé, amiguitos, no lo sé. Oigan, pónganse en contacto conmigo, 8331-405953. Hazme tu petición musical. ¿Qué canción quieres escuchar aquí en Exa Tampico a las 2 de la tarde? Te vamos a consentir. Ya ando viendo aquí que varios me están poniendo, pero no se esperen hasta las 2 de la tarde. Antes de las 2 ya debo de tener todo listo. Ya lo debo de tener todo listo. Pero bueno, a ver, voy a ir a saludarlos en este momento al WhatsApp de Exa. A ver, por acá nos dicen... Hola Evelyn, aquí por mi casa pues se ve bastante sol y se siente mucho calor. No sé dónde viste nublado. Ay, eso me sonó como reclamo. Pues ahorita que llegué hace rato, así volteo para arriba y digo yo, ah caray, parece que va a llover, el cielo se está nublando. O sea, de verdad vi así como que bien, bien gris el cielito, poquito. Dice...
1: Porque no la hierba no hace mosco, hace el agua.
0: Hace el agua. No salgas, está con todo el sol. Saludos. Ay, ¿de dónde es esto? Es de, por la Laguna El Carpintero. No, hombre, sí, mira, bien despejado. Aguas con el coco que está ahí. Mira, aguas. Puras cocos ahí en la Aguas por ahí. Ok, muchas gracias. Por acá nos dice Evelyn, saluditos. Aquí disfrutando este sabadito alegre. Ahorita nos vamos a ir a la playa. Y te aviso cómo está el agua. Escuché que en la semana estabas preguntando. Oye, sí, anduve preguntando en la semana cómo estaba el agüita, sí, de que si estaba, pues así como que muy fría, que dices, ay, no, ¿para qué vine? O dices tú, ay, no, está bien agradable, bien padre para este calor. Ahí me avisas, por favor, pero trata de llegar antes de las 3 de la tarde para que me avises, así que apúrate. Sí, claro. Ya, ahorita vamos para allá, bueno, está bien. Vivimos cerca, dice, ok, está bien, muchas gracias. ¡Saludos, Evelyn! Ya estamos con todo, ya me siento tranquila, ya terminé de forrar todos los cuadernos, los libros, las etiquetas. Ya lavé y planché los uniformes. Ya estoy tranquila. Terminé como a las 10 de la mañana de hoy. Ay, qué a gusto. Tú muy bien, amiga. Muy bien. Así. Por acá nos dicen, Evelyn, muchas bendiciones. Muchísimas gracias. Bendiciones para ti también. Saludos a mi qué. Pero no, él no es mi papá. Ay, le andan, dice, saludos a mi suegro y me ponen aquí que no, él no es mi papá. No, hombre, ya sabes a quién le mandan saludos, porque le andas mandando saludos.
1: ¡Claro!
0: ¡Qué bárbaro! Tu terminación 74. ¡Pórtate bien! ¡Evelyn! ¿Cómo estás? Saluditos desde Altamira, Tamaulipas. Como podrás darte cuenta, se nos hizo bien tarde. Ayer nos fuimos de fiesta y llegamos tarde a trabajar. ¿Y qué crees? No nos cacharon. ¡Ay, ay, ay! ¡Un saludo!
2: ¡Ay, no más!
0: Ay, debe decir su nombre, pero no. ¡Claro! Porque dice que no los cacharon. No. Pero bueno, ya es la 1:06 PM. ¡Vámonos con más música! ¡Y ya regresamos! ¡Bebé! A cargo de Camilo. 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
10: 1:14.

tarde con 17 minutotes. Seguimos con más aquí en FM 95.3, amigos míos. ¡Vamos! Oye, no salí otra vez. Me quedé aquí. No, no, todo bien, todo tranquilo. Solazo. Puro sol, puro calor, amiguitos. Así andamos aquí en el sur de Tamaulipas. Bueno, así vamos a continuar durante estos próximos días. Oigan, hace ratito estaba platicando con ustedes acerca de que según lo del vinagre y que con la sal que ayuda para para el mal olor de los piecitos y que no sé qué, proliferación de bacterias, bla, bla, bla. Bueno, pues, ¿qué creen? No, hombre, ya le ando sacando bastante uso a esto del vinagre. No, ya bastante. Dicen que se puede rociar vinagre blanco sobre las llaves, así las llaves de tu casa, digo, la del carro, pues no, porque igual y son más sensibles. Pero esto puede ayudar muchísimo porque pues ya sabemos que las llaves es de uno de los objetos que manipulamos todos los días y que está lleno de suciedad, de bacterias, de gérmenes, etcétera, etcétera. Bueno, pues ahí te va. Resulta que rociar vinagre blanco sobre las llaves para limpiarlas y desinfectarlas a fondo es bastante útil porque la razón principal detrás de la eficacia del vinagre blanco radica en su composición química, así como les había platicado hace ratito que ayuda a que se evite la proliferación de bacterias. De esta manera también puede ayudar. ¿Por qué? Por el tema del ácido acético, ¿ok? Que es un compuesto cuyas propiedades antibacterianas y antifúngicas fueron ampliamente estudiados y documentados. Así es que se puede utilizar esto como un desinfectante natural. Lo puedes utilizar en tus llaves. Incluso hay personas que recomiendan que también andes trapeando ahí con vinagre en lugar de estar utilizando los detergentes que comúnmente se usan, porque ya ves que esos tienen muchos compuestos químicos. Dicen que esto puede funcionar bastante bien. En lo personal no me encanta el olor del vinagre. O sea, siento que es muy fuerte, muy fuerte. Pero dicen que cuando lo utilizas así como que para trapear, etcétera, pues obviamente también le pones así agüita y el olor nada más dura un ratito y posteriormente se quita y es buenísimo para el tema de la desinfección, para lo de las bacterias, etcétera. De hecho, es capaz de combatir microorganismos sin la necesidad de productos químicos agresivos, lo que te estaba comentando, que ahorita, ay, sí, huele bien bonito el con lo que trapearon y todo, pero está oliendo puro químico. Y dicen que realmente, pues, esto no es adecuado para la buena salud de nosotras las personitas, además de que también sirve para neutralizar olores. Y en este caso, del tema de las llaves que te decía, pues te puede ayudar bastante para que queden súper limpias, súper desinfectadas y sin dañarlas. Así es que ahí está una de las ventajas de desinfectar objetos con vinagre blanco, que eliminan los restos de suciedad, las bacterias, y además cuesta bien barato, no te cuesta como te cuesta un ¿cómo se llama? Un desinfectante que te lo acabas bien rápido, ¿ah? Ya no, bueno, vamos a ver. Mira cómo limpia mi mi vinagre blanco. Pues así las cosas. Ya es la 1:20 p.m. Ahora sí me voy a dar la vuelta porque ya te necesito así como que relajar. ¡Vámonos! ¡Y ya regresamos! Claro. Mándame tu audio haciendo tu petición musical. Contexta.

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13: 1:30.

0: Una de la tarde con 33 minutotes. Continuamos con más aquí en XFM 95.3. ¿Qué están haciendo, chiquitines? ¿Cómo les va en este sabadito alegre, sabadito de diversión? Sabadito de calor aquí en el sur de Tamaulipas. Aquí andamos. Oye, fíjate que... Ay, no, yo ando viendo así puro... Puro chisme. Ahorita que estoy viendo que muchos de los que me están escuchando, me estoy dando cuenta de que muchos de los que me están escuchando les va a gustar el tema que les voy a decir a continuación. ¿Se acuerdan de las caricaturas de antes?
1: Claro.
0: ¿Sí se acuerdan? Bueno, les voy a platicar ahorita de las caricaturas más exitosas de la historia, según aquí la publicación, y que a lo mejor muchos ya se les olvidó, pero les voy a traer un poquito de su infancia, ¿ok? Ahí les va. La primera de estas caricaturas es una... Ay, es que no quiero decir cuál de las que les voy a platicar veía, pero sí. Había una caricatura que se llamaba Los Halcones Galácticos. Esta no me tocó, pero ¿la recuerdan? Tú sí, Luisito. Aquí ya se andan quemando las edades. Los Halcones Galácticos. ¿Sí se acuerdan de esa? Bueno, esa es una. Sí, esa es una que salía hace varios años. Ya no voy a decir cuántos, pero fue muy famosa esta caricatura. Otra, El Conde Pátula. ¿Se acuerdan del Conde Pátula? Sí, que era un vampiro vegetariano que prefería comer sándwiches y todo eso. Sándwiches de zanahoria comía. Sí, no es porque yo me esté acordando, es porque lo estoy leyendo aquí. No, en serio. Era una caricatura británica que tuvo muchísimo éxito en el mundo. Y pues ya, eso pues no, El Conde Pátula era buena. Gárgolas, a mí no me tocó esa. Gárgolas, ¿no? Sí. Que vivían en Nueva York, algo así. Bueno, dicen que fue también bastante famosa esta caricatura que se llamaba Gárgolas. Hace ya varios años, que no daban miedo y que no eran las típicas gárgolas que ustedes conocen, así de un solo color. Aquí ya había más colorcitos, etcétera. Otra. ¡Los Motorratones de Marte! Mire, me están llegando mensajes de WhatsApp. ¡Qué tiempos, Evelyn! Estas sí eran caricaturas, aquí estoy viendo. Ah, bueno, ahí está. Los Motorratones de Marte, que eran de tres ratoncitos, tres roedores extraterrestres que aterrizaron en Chicago para defender a la Tierra de los malvados plutarquianos.
1: ¿Sí? ¡Claro!
0: Ay, porque cuando le hago así parezco burro. Ay, qué bonito. Ya no le voy a hacer así porque hasta yo misma me digo así, como que le hago como burrillo. Otra de las caricaturas, Los Gatos Samurai. Ándale, haz de cuenta, así me siento yo ahorita que les digo. Ay, qué bonito. Eso es una combinación de burrito con cochinito, ¿no? Los Gatos Samurai. Ellos vivían en Tokio, eran los gatos samurái y repartían pizzas y justicia en partes iguales. Era una serie japonesa que se volvió también bastante, bastante famosa. Ya hace años, los gatos samurái. Capitán Planeta, no me tocó tampoco Capitán Planeta. Capitán Planeta, dice, el Capitán Planeta y los planetarios enseñaron a toda una generación la importancia de cuidar el medio ambiente. Esta, a ver cuál es la otra. Fenomenoide sí me tocó. Fenomenoide. Sí, claro, Fenomenoide, que era un superhéroe cibernético que rompía la cuarta pared constantemente. Sí. Esta sí me tocó, para que vean que no les estoy aquí mintiendo. Dinoplatívolos. Sí, no, esa no. Sí, también todas las conocen, decía yo. Dinoplatívolos, que eran unos dinosaurios evolucionados que salieron con un grupo de adolescentes humanos para proteger nuestro planeta. Había otra, Los Centuriones. Tampoco, esa no me tocó. Era un equipo de especialistas que utilizaban sistemas de armamento para combatir al malvado Doctor Terror. Me acuerdo más de Fenómeno. Street Sharks, ¿no? Esos no. Eran cuatro hermanos que fueron transformados en enormes tiburones humanoides. y ya se dedicaban ahí a comer muchas hamburguesas y a hacer justicia por sus propias manos o aletas. Eran hermanos y los convirtieron en tiburones. Ay, qué, ya no le voy a hacer así, sí siento que le hago como burro. Pero bueno, estas fueron algunas caricaturas muy famosas hace años que muchos de ustedes no recordaban, pero en este momento acaban de recordar. ¿Qué otras? Yo soy más de Sailor Moon, Supercampeones, yo soy de Caballeros del Zodiaco. Que en la escuela luego andaban cantando Caballeros del Sobaco, así cantaban del sobaco. Ay, no. Supercampeones también, que sí, hasta yo jugaba con mis primos a fútbol, así. ¿Quién era? Era Oliver Atom, Benji Price, Tom Misaki, ¿no? Patty, Bruce, no, sí me acuerdo, tengo muy buena memoria. Muy buena memoria.
2: ¡Ya estás,
0: vieja! Sí, tengo muy buena memoria. Para lástima de algunos. Ayer les dije que no había traído mi agua y traía yo una sed. No, terrible.
3: Ah,
0: pero bueno, ahorita me voy a seguir acordando de más caricaturas. ¿Qué caricaturas recuerdas de tu infancia que te gustaría que tus hijos vieran? Aunque les voy a decir algo, Me puse a ver con mi hija, que tiene 4 años. Aladino, la película de hace años, así la Aladino, ¿no? No quiero decir que somos generaciones de cristal, pero que son ahorita, pero sí, por ejemplo, vi una escena que digo yo, ay, cómo yo veía esas cosas, o sea, no sé. No, uno que acá, que agarraban una espada, ya ves que hacían trucos con la espada y acá se ponían acá. No voy a decir, va, porque de seguro me escuchan niños. Pero dije yo, claro. Ay, no, yo me moro. Eso ya sabes que no se hace,
3: ay,
0: ¿verdad?
3: No,
0: que
3: no
0: me
3: moro.
0: O sea, no, ay, no, me da nervio, ya mejor la quité. La escena, por ejemplo, de la sirenita, donde el chef quiere cocinar al cangrejito. Pues no, también me parece como que con violencia me espanté mucho. Yo ya no
2: claro.
0: Le no. En la de La Bella, yo explicando
3: ay,
0: La
3: no
0: Bella y la
3: más.
0: Bestia, queriendo que mi hija vea esas películas bonitas y, ay, no, mira, le salen los lobos y la bestia les pega. No sé quién está mal. Pero bueno, es la 1:00 p.m. con 41 minutotes. ¡Vámonos con más música y ya regresamos con Texas!

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1: Son las dos.
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0: Cuatro Babies de Maluma es lo que acabas de escuchar aquí en XFM 95.3. Ya son las 2 de la tarde con 4 minutotes, chiquitines. Ya iniciamos esta hora en la que ustedes hacen la programación aquí en XFM 95.3. Les recuerdo, mándame tu audio haciendo tu petición musical. ¿Qué canción quieres escuchar? Nosotros aquí te consentimos. Mándame tu audio al 833-140-5953. Así las cosas. Y para que vean que aquí, mira, luego los andamos consintiendo, etcétera, etcétera. Vámonos con nuestra primer canción que nos andan aquí solicitando. Ya les dije, no me anden pidiendo canciones muy viejitas porque, pues no. No, así, nuevas, modernas. Ay, Nevelyn, yo aquí girándola al monitor. Espera. ¡Ah!
1: No, me chapolín.
0: Ay, Dios mío. Ya quiero poner
1: no,
0: aquí
1: me
0: el...
1: chapolín.
0: Se me apagó el monitor, Luisito. Espérenme, yo les tengo que poner el audio aquí de WhatsApp de nuestros amigos.
2: ¡Claro!
0: Y
2: claro.
0: Se me apagó el monitor. ¿Por qué estoy así? ¿Por qué me pasa
1: chapolín.
0: Esto? A ver, permítanme, querido público. No inventes, porque cosas que solamente a Evelyn le pasan siendo locutora. Tengo que resolver aquí. Ya aprendió. Ay, muchas gracias, Luisito. Aquí quédate. Ahí les va. Ahora sí, es que yo meto el sonido de aquí para que ustedes puedan escucharlo, pero se me apagó el monitor, nada más lo giré tantito y se me apagó. Bueno, ahí les va, muchísimas gracias por ponerse en contacto con nosotros. Gracias, Víctor Hugo.
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0: 2 de la tarde con 17 minutotes, amiguitos. Seguimos con más aquí en XFM 95.3. Oigan, voy a saludarlos en este momento aquí en el WhatsApp de Exa. Que, a ver, vámonos para el WhatsApp. Por acá nos dicen: saludos, Evelyn, aquí disfrutando tu programa. Ya el lunes, con este regreso a clases, no sé si me voy a volver más loca de lo que ya estoy con todos estos meses que tuvimos de vacaciones. No, pues, ¿cómo? ¿Cómo? ¿Por qué, amiga? ¿Por qué? ¿Por qué va a pasar eso? Ah, porque no sabe qué le va a hacer de lonche todos los días. Ay, bueno, es que eso sí es un tema, ¿eh? Eso de estar pensando qué les vamos a hacer de lunch y todo eso, sí, es todo un tema que hay que tratar. Eso sí, eso que ni qué. A ver, por acá nos dicen: hola, Evelyn, aquí escuchando tu programa. Ya llegamos a la playa, pues sí está media fría el agua. Mira nada más, pero el sol a todo lo que da y el calor también. Saludos de parte de Paco. Saludos, Paco. Dice aquí: disfrutando este sábado, que todavía se siente como si fuera viernes. No sé por qué no he llegado a mi casa. Andamos amanecidos, Evelyn. ¿Algún remedio? No, pues no salgas tanto, no te amanezcas. ¿Por qué? ¿Pero por qué se amanecieron? ¿No qué? ¿Qué? ¿A dónde fueron? ¿No qué? Platíquenme. Bendiciones, querida Evelyn. Muchísimas gracias. A ver, ay, a ver, aquí tenía otro. Dice: los supersónicos que nos pusieron en el futuro y nunca pensamos que lo veríamos. Cuando estábamos hablando, claro, ahorita de las caricaturas de antes, sí es cierto, los supersónicos. Los supersónicos, ¿qué otra? Por acá nos dice Digimon. Ah, Digimon. Pokémon, Dragon Ball, Sakura, Power Rangers. Coraje, el perro cobarde. Sí, Transformers, pero la versión de animales. ¿Cuáles son los Transformers de versión animales? ¿Cuál es esa? ¿Cuál es esa? Ah, no lo sé, pero bueno. Oye, mándame tu audio haciendo tu petición musical. ¿Qué canción quieres escuchar ahorita? Con muchísimo gusto, nosotros te complacemos aquí. 8331405953. Vámonos con nuestra siguiente canción y ya volvemos.
1: Excelente sábado. Me encantaría que por favorcito me puedas complacer con la canción de Lo Digo de Carlos Rivera, porque ya sabes que yo soy riverista desde que él estuvo en la academia y me encantaría que hoy me complazcas con alguna canción de él, porque también he extrañado mucho escucharlo contigo.

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9: 2:30.

0: 33 minutotes. Seguimos con más aquí en XFM 95.3. Amiguitos, ¿qué creen? ¿Qué creen? Pues siendo las 2 de la tarde con 33 minutotes, es momento de...
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0: 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Tenemos pues mucho calor aquí en el sur de Tamaulipas, 33 grados de temperatura en este momento es lo que estamos registrando aquí en nuestra ciudad para que lo tomes en cuenta. Sensación térmica 34 grados y presión atmosférica estable, 1013 milibares. Hasta eso, buenas noticias con la presión. Pero bueno, vamos a seguir con harto calor aquí en nuestra ciudad. Mañana domingo 26 con 33 y condiciones bastante similares a las que tenemos el día de hoy. Por lo que veo, a pesar de que me engañé y vi según que estaba nubladito, me está marcando aquí muy baja probabilidad de lluvia. Ya para el lunes arrancamos la semana con 26 grados como mínima, 33 grados la máxima y 45% de probabilidad de lluvia. Toda la próxima semana... Si nos llueve, será en el transcurso de la madrugada. La probabilidad de precipitación estará oscilando entre un 45% y un 55%, pero las máximas seguirán siendo cálidas. O sea, mucho calor para la próxima semana, 32, 33 grados para que lo tomes en cuenta. Sensaciones térmicas que van a ser mayores, muy probablemente 34, 35 grados es lo que estamos esperando para la próxima semana. Y bueno, pues esta probabilidad de lluvia que poco a poco se va incrementando, si es que este lunes que regresan las bendis a la escuela, ya todos a la escuela, pues considera que en la madrugada podría registrarse algo de lluvia, tranquilita, poquita, y ya después nos quedamos con bochorno. O sea, si llueve, en pocas palabras, es para que se sienta más calor. Así las cosas. Nada de cambios significativos hasta el momento para nuestra ciudad. Calor, calor y más. Calor, son las 2 de la tarde con 35 minutos. Y esto, fufue.
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0: Así mero, amiguitos. Vámonos con más música y ya regresamos. 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
10: 243.

Ya son las 2 de la tarde con 49 minutotes, amiguitos. ¿Qué creen? Ya se acabó el programa. Ya nos vamos. Muchas gracias por haberme escuchado todos estos días, toda la semana. El lunes, si Dios quiere, a las 12 del mediodía. Aquí te espero, bien en vivo. Y ya pues ya sabiendo que los niños regresan a la escuela este lunes, fíjate, ya se nos pasaron rápido las vacaciones. Se nos pasaron rapidísimo estas vacaciones. Que les vaya muy bien a todos los niños en este nuevo ciclo escolar. Estoy segura que así será. Claro. Papás, hagan bonito el trayecto de ida a la escuela, de regreso. Que sean recuerdos bonitos para los niños. Salgan con tiempo de casita. Y niños, van a ver que todo va a estar perfecto y van a ser amigos nuevos. ¡Qué padre! ¡Qué emoción! Me despido de todos ustedes, no sin antes enviarle un saludo y un beso a mi bebita Sofía, chiquita, mi amor. Espero que me estés escuchando, chiqui. Te amo, mi amor. ¡Chicheño! Para ti nomás. Te amo, chiqui. Y ahorita nos vamos de ral. Gracias por acompañarme en los controles técnicos, mi querido Luisito de Jesús Margarito Pérez.

¡Ea! Pues ahí está. Nos vemos, pásenla muy bien, que tengan un excelente fin de semana y obviamente síganos en todas nuestras redes sociales, en Facebook, en Instagram y en TikTok. Nos encuentras como Exa Tampico. Soy tu amiga y locutora Evelyn Jiménez. Pásenla bonito, pásenla muy bien, a disfrutar, se ha dicho, este fin de semana. Les mando un besote y un abrazote. Bye, bye.

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5: 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Son las 3.

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10: 354.

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3: Esta es la edición número 35 del Exámetro.
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3: Bienvenidos a la edición número 35 del Exámetro, el conteo oficial de la cadena más importante de habla hispana. Yo soy Juan Carlos Nájera y a lo largo de esta hora te presentaré las 10 canciones más pedidas en Exa FM. ¡Comenzamos!
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3: Harry Styles homenajea a Dolly Parton en su concierto en Nueva York. Durante el primer show de su residencia en el Madison Square Garden, el británico dedicó unas emotivas palabras a los músicos que lo han inspirado, entre ellos, la reina del country. Es momento de escuchar a Harry Styles en el lugar número 10 del Exámetro.
0: Lugar número 10.

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1: A pesar de que la fiesta más grande del fútbol ya terminó, partidazo de Danny Ocean, continúa metiendo goles. Actualmente, el sencillo que el mismo Danny define como romance en el Mundial, ocupa el puesto número 20 en el top de Shazam a nivel global. Es momento de escuchar a Danny Ocean en el lugar número 9 del Exámetro.
2: Full Harmony.
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1: Siddhartha comparte el detrás de cámaras de Pedacito de mi Corazón. A través de sus redes sociales, el cantante y compositor publicó un video donde habla de los sentimientos que han surgido con su paternidad y que dieron vida a esta canción. Es momento de escuchar a Siddhartha en el lugar número 8 del Exámetro.

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4: Ponte cómodo que estamos de regreso en El Exámetro. Recuerda hacer tus peticiones a través de las redes sociales de Exa FM.
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4: Olivia Rodrigo lanza Serena Joy, sencillo inspirado en la novela El Cuento de la Criada. El tema, que muestra un lado político de la cantante, destinará todas las ganancias al Fondo Daisy Chains Fields, iniciativa benéfica creada por la cantante para apoyar a organizaciones que defienden los derechos de las mujeres.

0: mujeres y las niñas. Es momento de escuchar a Olivia Rodrigo en el lugar número 7 del Exámetro.
1: Lugar número 7.

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1: La cuenta regresiva para las cartas sobre la mesa de Yuridia ya comenzó. La cantante se presentará el 3 y 4 de septiembre en el Estadio GNP Seguros, convirtiéndose en la primera intérprete mexicana en agotar dos veces las taquillas de este recinto. Es momento de escuchar a Yuridia en el lugar número 6 del Exámetro.
0: Lugar número 6.

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1: Respirar de María José es un himno de resiliencia dedicado a quienes han enfrentado rupturas profundas y buscan reconstruirse desde el amor propio. La Josa reveló que este tema nació tras cumplir 50 años, una etapa de madurez en la que dejó de actuar por obligación o por cumplir expectativas ajenas. Es momento de escuchar a María José en el lugar número 5 del Exámetro.
0: Número 5.

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4: Estamos de regreso en El Exámetro. Recuerda seguirme en redes sociales como @jcenajeraoficial.
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4: Moving to the Sun de Hugel, Imael Angel y Ultra Nate llega al número uno de la lista Dancer Play de Billboard. Tras alcanzar esta posición, el DJ y productor francés compartió en redes sociales el siguiente mensaje: gracias por hacer este sueño más grande de lo que imaginé. Es momento de escuchar a Hugel en el lugar número 4 del Exámetro.
0: Lugar número 4.

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1: Gloria Trevi crea una línea telefónica para conectar directamente con sus fans. La cantante sorprendió a sus seguidores con Trevi Line, un número telefónico que forma parte de la promoción de pompas de jabón y promete llevar a sus seguidores a una experiencia interactiva. Es momento de escuchar a Gloria Trevi en el lugar número 3 del Exámetro.
0: Lugar número 3.

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9: Estamos de regreso en el exámetro. Recuerda hacer tus peticiones a través de las redes sociales de Exa FM.
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9: Guantes puestos de La Gusana Ciega es una canción introspectiva que utiliza la metáfora del boxeo para hablar de conflictos internos, reclamos del pasado y la necesidad de cerrar ciclos para recuperar la paz. Un tema que se coloca en los primeros lugares de popularidad en México y que hoy lo escuchas en la segunda posición del Exámetro.

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1: Esta semana Harry Styles ingresa al 10º sitio con Dance No More. Danny Ocean se mantiene en el número 9 con Partidazo. Yuridia baja al 6º escalón con Eres Mi Nada. María José sube al 5º lugar con Respirar. Gloria Trevi asciende al 3er peldaño con Pompas de Jabón. Y La Gusana Ciega se queda en la 2ª posición del Exámetro.
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1: Ariana Grande se suma a los artistas que homenajearon a Dolly Parton. Antes de salir al escenario en su concierto en Londres, la artista proyectó un video de Dolly interpretando I Will Always Love You como un emotivo reconocimiento a la leyenda de la música country. Es momento de escuchar a Ariana Grande en el primerísimo lugar del Exámetro.
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1: El Exámetro es producido por Saúl García. El guión a cargo de Hatsiri Durán. Todos los derechos reservados de MBS Radio. Yo soy Juan Carlos Nájera. Nos escuchamos en la próxima edición. 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Adiós.
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4: 454.

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2: Son las 5.

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7: 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Cinco y media.

0: 5:37. 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
0: 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Son las 6.